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¿Cómo es el acertijo, Muñe? No se compra ni exige, se demuestra en los pequeños gestos y cuando falta se nota el silencio. ¿Qué es? Ni mucho ni ahí, sí, estamos igual, estamos.

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1: Ese está bueno, también Muñoz, sí señor, sí señor. Hola Muñoz, hola, ¿cómo estamos ahí? Todo bien, todo bien, todo bien. Sí, como tiene que ser, como tiene que ser,
0: No quiero.
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0: casa.
1: Hola, Muñe, se corta el internet. Bueno, acá sí. Pero anda mal en todos lados. Bueno, está ahí. 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Se divide en la torta. Sí, la verdad. 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

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Ya vas a ver, son genios totales, sí. Así que vale. Hola, Muñoz, hola, ¿cómo estamos? Sí, tutupene. Como tiene que ser. Hola, Muñoz, hola. Bueno, puede ser.

0: vamos.
1: ¿Cómo es el acertijo? Muñe, recién llegó. Bueno, a ver, dice así, no se compra ni exige, se demuestra en los pequeños gestos, y cuando falta, se nota en silencio. ¿Qué es? Mándame tu nombre, tus tres últimos números, comenta la respuesta del acertijo.

Paula Muñoz por participar, Fabián, bueno, Belén por ver, bueno, vale, genio, genio, ah, tu buguito ahí, vale, vale, qué lindo, qué lindo, qué lindo, va, chuguito. No sé cómo lo aguanta Ron, ¿no? Pero bueno, qué sé yo. En el fondo debe ser muy buen tipo. Muy al fondo. Ahora no, lo juntamos por Dios. Al final ganamos al Pulchi. Sí, nunca nos pagaron, ¿eh? Sí, no. Nunca nos pagaron. Yo sí pagué, sí. Con la plata de Hugo, pues tenía plata de Hugo. Y tenía un fardo de plata. Todo es 100 pesos. Bueno, pero pagué. Sí, perdí. No, no jugaba con Hugo, no. No, pero era el que tenía plata, que me importa. No, no estaba con Franco jugando, ¿eh? Perdimos. Le saqué la plata a Hugo y pagué. No, soy petiso, no, boludo.

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Ah, bueno, tenemos que ir. ¿Dónde no tenemos? 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

0: Yo con mi sobrino Gabito era ganador de... ¡Mentira! Va a ganar un partido. Nosotros creo que ganamos 3 partidos. Y la apuesta mayor, el último, creo que la ganamos nosotros. No sé, ya voy a hablar con Franco. No la cobramos. Así que bueno, en la próxima juntada me avisan porque voy a ir a cobrar. Cara dura, no llevó, fue a comer. Sí, comí chupé. Y encima me dieron un regalito. No era el de cumpleaños. Menos mal que no hubo espuma, ¿eh? Esa vieja se me...
1: Inocente, me has contado.
0: Estoy una semana, largando espuma por la boca. Por todo.

ahí está el rollo de plata, ahí está el rollo. ¿Viste que son de 100 pesos todo? No, pero queda, pega para la próxima. En un fardo de plata terrible. Y la cerveza, mira, se está mandando una 361 Argentina con la bandera argentina, está copa. Está la cerveza de Maradona. Ah, sí, el otro día todo me ofrecieron, todavía queda para la próxima. Listo, dale. Sí, lleva plata, es un seco como lengua el oro. Sí, bueno, lo tenemos que llevar. Qué linda musiquita, Muñoz. Sí, señor. Bueno, dale. A ver, ahí estamos, sí. A ver. Hola, Muñoz. Hola, ¿cómo estamos, sí? Ahí estamos. Bueno, dale. 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

yo creía que por un evento, no, hacerle... No te digo. Bueno, mi gente linda, desde ya que tengan un buen fin de semana, cuidarse mucho, abrigarse, y a cuidarse mucho, si no te cuidas vos, no te va a cuidar nadie, así que dale. Que tengan un lindo fin de semana. Mañana acabo que lo veamos. No, para que vamos a ver una cosita linda ahí. Si no lo escuchamos, vayan pidiéndome el numerito, el gran sorteo. La semana que viene, bingo, sorteo, baile, todo tenemos. Todo, todo, todo. Dale, cuento con ustedes, gente linda, para gente linda. Que Dios los bendiga, buen fin de chau, chau.

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0: de ti. Este es el último. También Jacinto Córdoba, háblame de ti.
1: Solo para mí.
0: ¿Qué dice la gente? ¿A qué año hemos viajado en el día de la fecha?
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1: Pau, pau, sacatacatum. Para recordar solamente, sonó Megatrack, todo se derrumbó. Contigo o sin ti, Chipote. Ojalá, Ulises Bueno. Agua helada, trulala. Háblame de ti, Damián Jacinto Córdoba. ¿A qué año hemos viajado en el día de hoy? Voy leyendo algunos mensajitos de la gente a ver qué me dicen por acá. Ojalá te enamores, dice Jonathan, de una loca que te llene de hijos. Eso me dijo mi ex al separarnos. Y después de un tiempo... Ay, no, no, no, sentí. ¿Dónde está? ¿Por qué no lo tengo? ¿Qué me hicieron? Me rompieron todo. Ay, ¿dónde lo tengo? No lo tengo. Mira, me borraron la cortina. Bueno, listo, perfecto. Vamos a ir con esta entonces. Acá está, mira. Sí, escuchame, Neko. Vamos a leer de una manera distinta este mensaje. Ojalá que te enamores de una loca y te llene de hijos, le dijeron a Jonathan. Eso me dijo mi ex al separarnos. Después de un tiempo me encontré con mi primer novia.
2: Natalie.
1: No sé si se llamaba Natalie o qué. Hoy somos marido y mujer con tres bellos hijos. Lo más lindo que me pudo pasar con referencia al tema de Ulises Bueno.
2: Oh.
1: No, en este caso sí debió volver. Volvió porque, claro. Diego Perafán, año 2000. No es el año 2000. Ahora, Ariel Polsoni la clavó al ángulo. ¿Quién más tengo por acá? Tiki. Giselle. Hola, chicos. Ese tema se estrenó en septiembre del... Soy Giselle. ¡Ah,
2: bueno! ¿Dónde está el amor de que tanto
1: me hablan? Nos vamos retirando, ya en un ratito se viene la señorita Pato Bon para hacer cuartetomanía. Vamos con ganadores para Cines Dino y te revelamos al año el que hemos viajado en el día de hoy.
3: Ganadores de Cines Dino, vamos que nos vamos. Estela Guzmán, 151. Natalia Carrizo, 427. Víctor Hugo Abdenur, 904. Y Guillermo Márquez, 245.
1: Perfecto, si no lo escucharon, se les pasó, porque ya nos tenemos que ir, pueden retroceder YouTube. Para la gente que ganó entradas al cine, las retiran directamente por portería de la radio. Ok, mi querida tía Brunetti, si me ayuda.
3: Sí.
1: Al año el que hemos viajado en el día de la fecha es...
3: Al año 2015.
1: Lo revelamos porque una vez no lo revelamos y no lo vamos a revelar nunca.
3: Nunca,
1: más
3: nunca se van a enterar.
1: No se van a enterar nunca.
3: Año hemos.
1: Señorita
3: viajado.
1: Brunetti, sí. Otra semana compartida con nosotros, un gusto y un placer.
3: Lo mismo digo, que tengan hermoso fin de semana para todos. Volveremos a.
1: No,
3: hacer
1: modo
3: otro...
1: cuarteto se llama el programa. Este. No, mentira. Dale,
3: sí. Otro modo cuarteto lo volveremos a hacer. Se me ríe, Conrado. El próximo lunes y. Y buen fin de para todos.
1: ¿A qué hora el próximo lunes?
3: Como siempre, de 2022.
1: Listo, nos vamos con un tema de La Mona programado por ustedes. Tengo un montón de mensajes para Claudio Cabestre, que me estuvo saludando, el señor Lucas Calcara, el Humberto Sosa, que me pasó la ubicación. Que tiene que quedar como una hora, pero uno si me dicen que va a costillar.
3: Bueno, también
1: pedí
3: ubicación.
1: Voy a ver si voy.
3: Chao, buen fin de...
1: Suena La Mona para el cierre.
4: Suena 9:30.

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bonitas noches que teníamos. Ahí está fresquita, pero el condimento especial que es viernes.

0: la programación musical. Con una lista musical, chicos, impresionante, imperdible. Hola, hola, hola.
1: Hey, como si lo conocieras.
0: Oye, sí lo conocé. El amor de mierda. Ah, se llama. Ay.
1: ¿Sabía?

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Pacheco, 24 minutos. Mensajito a través de la aplicación. Bueno, el trabajo dignifica. No hay que vivir para trabajar, sino trabajar para vivir. Son las frases que normalmente se dicen. Pero bueno, en un día tan especial como el de hoy, creo que lo más importante que tenemos que decir gracias por el trabajo que tenemos. Y obviamente siempre rezando. Yo hoy recé a San Cayetano, siempre en nombre de Dios y de Jesús, citándolo, por supuesto. Yo siempre hablo con Dios, con Jesús y San Cayetano, que es el patrono del trabajo, pidiéndole por todas aquellas personas que no tienen trabajo. Así que han estado aquellos que están buscando trabajo y que quieren trabajar, y los que no quieren trabajar también, que San Cayetano le despierte las ganas de trabajar. Buenas noches. Hola, hola. A disfrutar, se ha dicho, de toda esta música.

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6: Mire, sí, me dice. Me mando un saludo, Siempre nos cuidamos, siempre nos cuidamos. Tranqui, tranqui, tranqui, tranqui, tranqui. Ahora tenemos que cuidarnos del frío. Sí, tenemos que cuidarnos del frío para no enfriarnos, para no resfriarnos, para no... Sí. San Cayetano en Córdoba, cientos de fieles pidieron pan, paz y trabajo en una emotiva procesión. O sea, a San Cayetano se le pide pan, paz y trabajo. La celebración reunió devotos de todas las edades en Barrio Altamira. Hubo una procesión de 2 kilómetros y una misa al aire libre presidida por Ángel Rossi. Como cada 7 de agosto, cientos de fieles cordobeses participaron este viernes de las celebraciones por el Día de San Cayetano, patrono del pan y del trabajo. La jornada tuvo como escenario principal la parroquia ubicada sobre calle Río Paraná al 1200 en Barrio Altamira.

0: Desde temprano, de chiquita yo iba ahí a esa iglesia, a esa parroquia. De chiquita te hablo 3, 4 años, 5 años. Vivía por ahí cerca y íbamos siempre a esa iglesia. Bueno, desde temprano está llegando la gente. Antes íbamos mucho a misa, ¿no? No. También hablo por mí, ¿no? Porque hoy es como que no voy tanto. Voy, qué sé yo, un par de veces al año, ¿no? Debería ir mucho más seguido. Voy, qué sé yo, para Semana Santa o para las fiestas de fin de año, ¿no? Para la Navidad. Pero sí, tenemos que, posiblemente la llegada del Papa, cosa que me pone muy, pero muy feliz, que venga el Papa acá en la Argentina. La llegada del Papa nos acerca un poco más a la iglesia. Viste que recién fue que di la noticia acerca de que la gente se ha vuelto un poco incrédula. Hay más gente que se ha volcado más para la religión evangelista, o directamente no creen en Dios, ¿no? Y ha disminuido los fieles católicos. Yo soy católica, me considero católica y voy a ser católica toda mi vida. Y bueno, por supuesto, el respeto para todo lo que es la iglesia, sabiendo las falencias que tiene también. No soy ciega para nada, sé las grandes falencias que tiene, tremendas falencias que tiene la iglesia católica. Y que eso ha hecho que la gente se aleje, ¿no? Sobre todo, y hace poco, ya no salieron mal las noticias de este párroco que estuvo acusado, de Carlos Paz, ¿no? Que estuvo acusado de pedofilia y que dio una misa en la catedral. Fue la semana pasada, todo esto no hace tanto. Bueno, esas son errores gravísimos, cosas que no pueden suceder, mucho menos en lo que nosotros denominamos la casa de Dios. No pueden suceder ese tipo de cosas así. Eso aleja a la gente. Eso es lo que ha alejado a la gente de la Iglesia Católica. Sí, es profesar con la palabra y no profesar con el ejemplo, ¿no? Bueno, No es mi caso, ¿eh? No, mi caso ha sido más que todo por falta de tiempo, porque empecé a trabajar los domingos y después sábado de la noche, y viste que por ahí la misa es el domingo a la mañana. Pero he citado en un par de oportunidades las misas que se dan en la calle Caseros y Arturo M. Vaz, que es la iglesia de la Concepción. Bueno, ahí se da en un predio que no es la iglesia en sí, donde el padre Héctor da las misas de sanación, se llaman, que son dos veces al mes. A esas misas también he ido en varias oportunidades. Son misas muy cálidas, muy lindas, muy alegres, muy simpáticas, porque el sacerdote es así como muy descontracturado, para nada tradicional. No, y me encantan esas misas. Sí, por eso, con más razón debería ir más seguido. Bueno, en definitiva, me quedé acá tildada con este recuerdito que me surgió de que cuando era chica iba prácticamente todos los domingos ahí a la iglesia de San Cayetano, que está en Altamira, que está en barrio Altamira. Así que, bueno, hoy ahí se dio la misa en agradecimiento y para todos aquellos que tienen trabajo, y bueno, para pedir por el pan, por la paz y por el trabajo, San Cayetano. Fueron 2 kilómetros por las calles de Altamira, la procesión. Los 2 kilómetros, obviamente, todos con gente.
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0: Bajo un sol cálido. Encima el día estuvo así como rarito, ¿no? El sol te calentaba en un momento, pero el frío del viento por ahí te hacía como frío. O sea, si vos te ponías al sol, tenías como una primavera. Te metías a la sombra y te daba el viento directo ya en la sombra, y te agarraba frío. Bueno, bajo un sol cálido que contrastaba con el frío y el viento de la jornada, la imagen de San Cayetano fue recibida con pañuelos en alto y al grito de ¡Viva San Cayetano! ¡Viva la patria!
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0: Nos vamos con los inolvidables.

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temita de Germaín para Chichita de San Marcos Sur. Hola, Pato, buenas noches. Pasame el tema de Damián, amor frustrado. Así agitamos el viernes acá en Villa Pai. Saludos, aguante, Talleres. ¿Cómo lo viven a este viernes, chicos? Tiene pinta de viernes, sí, ¿no? Sí, olor a viernes, impresionante. Hola, Bombón de la Popu, buenas noches. ¿Podrías pasarme a Troche y Moche en vivo de Jiménez? Porque la verdad ya tengo sed de viernes, ¿viste? Sábado, domingo y lunes. También que juega el campeón. Te quiero mucho, mucho, Bombona. El Pirata 22, Pato, te estamos escuchando. Porfa, decime qué vas a sortear entradita para Germain. Pasa que estoy crocante. Abrazo. No, mi vida. Nada, nada, nada. Pato, un saludito para toda mi familia y para mi hermano que está en Mower, que lo extraño. Soy Leo. El hermano más grande del chino es Pato. Ah, juega ahí en la... Claro, en la liga. Soy Fabio, Pato, estamos escuchando desde Villa María mientras cocinamos una tortilla de papa con milanesa. Saluditos para mi hija Araceli y quiero escuchar el preso número 9. Soy el...

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7: Función. Incendio en un edificio lindero al de Cristina Kirchner. Evacuaron vecinos y hubo heridos por humo. Inflación. ¿Por qué el 2,9% de julio en CABA no anticipa el dato nacional? La inflación en CABA se aceleró al 2,9% en julio y acumula 19,4% en lo que va del año. Es la hora 23, 12 minutos.
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0: Gracias, amigo, de corazón.
1: Gracias por todo.
0: Gracias, amigo. 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

0: puedes presente, Cari Daniel. ¿Cómo están, Cari Daniel? Ay, qué pregunta la mía. Me mandan fotos. ¿Qué pregunta la mía, por favor? Aparte ese vino es riquísimo. Están tomando un... Ay. Bueno, chicos, permiso, voy a tomar un vasito, un poquito, un traguito de agua porque... ¿Viste que decían antes? Se te revienta la hiel, te decían. Cuando deseabas algo. No hay que hacer desear a la gente. Pero...
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0: Bueno, ahí tomé un vasito de... No, porque tengo por hablar del vino, porque me manda una foto, es un fotón me mandan. Se ve así como que está calentito, así como un fueguito. Hay romance esta noche ahí, ¿no? ¡Ah! ¡Abuelita! Bueno, un vinazo y una copa servida con la cantidad justa que tiene que estar servida el vino. Una copa, cuando vos vas a tomar un vino en una copa, no hablemos del sodeado, del que le metes hielo, ni el que le metes una gaseosa, ni el priteado, no. Hablemos de cuando te querés disfrutar de un buen vino, ¿no? Como es el caso acá de mis amigos enamorados. Para tomarte un buen vino y para degustarlo, va sirviendo de a poquito. Igual que el buen champán, ¿no? En la copita, viste que la copa es finita. Hay que tomarla así como tranquilito. No es para tomárselo así como si fuera agua, ¿no? Primero porque te remamás. Y segundo porque no disfrutás de lo que es la bebida en sí. No puedo seguir hablando porque... Viste que no hay que difundir tanto esto del alcohol. En su justa medida, bueno, está bien. Hasta los médicos te recomiendan un vasito de vino. Una medidita de Fernet. Un vasito de cerveza. Un vasito, me dice. Quien dice uno, dice dos. Quien dice dos, dice tres. Quien dice tres, dice la botella completa, claro. Bueno.
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0: Y la medida justa para servir la copa es menos de la mitad. Bastante menos de la mitad. Cuando vos querés tomar un buen vino. Ahora, si te querés un priteado, bueno, ahí sí, agarra la jarra. Agarra una media botella, la cortás. Eso ya cuando va por las 4 o 5 de la mañana. Claro. Bueno, Pato, ¿cómo estás? Qué bonita voz que tenés. ¿Te lo dijeron alguna vez? ¿Me está charlando, Maxi? Estás jodiendo, Maxi. Maxi, soy locutora hace 30 y... No, soy locutora acá en la radio hace 31 años. Pero soy locutora hace 40 años. No sé si es porque tengo una voz linda, bonita, como decís vos, que muchas gracias por el piropo. Pero bueno, calculo que algo de eso debe haber. Bueno, saludito para Maxi Brother, del fondo de Fragueiro. Te pido poco a poco, del manda más, porfa. Algo que nunca conté tampoco, mirá vos, entre las cosas que por ahí hablamos siempre. ¿Sabés que nunca conté? Que yo siempre viví de mi trabajo como locutora. Toda la vida. Ya sea vendiendo publicidad, haciendo un programa de radio, o ya sea empleada, como fue en dos oportunidades. Una vez fue en Jesús María, en la cadena Norte, y otra vez fue acá, bueno, desde la mayor parte de mi carrera, ¿no? Pero siempre viví de la radio, de hacer radio. Nunca trabajé independientemente de que por ahí hago otras cosas para sobrevivir, porque a nadie le alcanza con un solo trabajo. pero lo que me ha dado, me da siempre el, digamos, el vivir es la radio. Cosa que no es poca cosa. Ahora que estamos hablando de esto de del día de San Cayetano, ¿no? Claro, yo recién decía que hay gente que se queja mucho para ir a, cuando tiene que ir a trabajar. Oh, tengo que trabajar. Y no le gusta. Hay gente que no le gusta. No sé si es porque no le gusta el trabajo que hace o porque no le gusta trabajar. Mire que por ahí decía, ay, no, como que es un viaje trabajar. Bueno, no me pasa. A mí no me pasa. ¿Por qué no me pasa? Porque amo lo que hago. Pero incluso hago otras cosas que por ahí, bueno, no, siempre están relacionadas con la radio. Pero bueno, otras cosas que uno lo tiene que disfrutar. Yo en mi caso lo disfruto. Disfruto mucho porque aparte lleva gran parte de mi tiempo. Y a la mayoría de las personas, los maestros, por ejemplo. El trabajo le lleva esas 4 horas o 5 horas que, entre viaje y dar las clases, más todo lo que hacen después en la casa. Y más por ahí cursos que tienen que hacer para actualizarse. Y le lleva mucha parte de su vida. Los médicos, los policías, los gastronómicos, comerciantes en general. No sé, te puedo nombrar un montón de profesiones que el tema laboral les ocupa gran parte de su vida. Hay otra gente que no, que trabaja unas poquitas horas, o porque es muy genio y le va bien económicamente, o porque realmente se conforma con vivir con poco y no vivir la vida, como dije recién, para trabajar. Trabajar para vivir, no vivir para trabajar. Y es bueno esto de decir, bueno, yo puedo dar gracias hoy a Dios, a San Cayetano, que es el patrono del trabajo, por vivir de mi trabajo. Bueno, de parar la olla con mi trabajo, así, hablando a las claras. Patito Bombón, feliz viernes. Fresquita hasta la noche, ¿no? Pues sabes que sí. Sí me tengo cancan calados. No quiero... Está bien, Moria Kazán. Un saludito para las chicas de la pieza 18 del C2 que están escuchando el programa, en especial para mí. La Negra Milagro, feliz de estar a tu lado, mi amor. Mañana nos vemos, mi tan tan tan. Un temita para mi negrita, para tenerte de Damián. Gracias, Pato. Bendiciones, abrazos gigante. Buenas noches, pasame un temita para los muchachos de Escalante que estamos comiendo un asado del Franco, el verdulero. Recién pasó Germain, para Chichita. Ahí está. ¡Fuerte!

0: flojitos, los inolvidables. Señora Pato. Les mando un saludito para la gente de Junín que también me está escuchando. A ver, tengo por aquí el saludito. Para Eva, un besito para Eva, desde Junín, provincia de Buenos Aires. Gracias, mi amor.
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0: Pato, a full con la Popu, Pablo.
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0: La quiero pila, chico.
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0: Pato, ¿nunca doblaste a español latino algún corto?
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0: No, me está agarrando la cagata, ¿no?
1: Ya nunca me
0: sí.
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0: Otra vez la voz que ordena mi conciencia suena y me pide que no pierda la cabeza. Y no,
1: no, no, no. Cuando mandan un saludito para Felipe, decirle que no se chupe mañana de parte de Moncho. Pato, soy Aldo. Pásame, me encantan los mensajes que mandan. Temita, gracias, hermosa. No sé de quién me pedí acá, Heraldo, por favor. Pato, un solito para mi amor Agustín Fernández, que quiere volver conmigo y no deja a la otra novia. Jaja, de parte de Cante.
0: El silencio.
1: Claro. Agustín, primero tenés que dejar al... te voy a citar la una frasecita así como media antigua. No, larga una teta hasta no tener asegurada la otra teta. Ah, ¿la conocía esa?

Claro. Eso aplica, chicos, para los bebés. ¿Viste? Cuando los bebés toman, están alimentados con la leche materna. Claro, aplica para eso, pero bueno. Tranquilamente entra en este caso, ¿eh? Tranquilo.

saludito para la familia Santillán, que estamos comiendo un asadito. Mandar un saludito para Roger, para Benja de Altagracia, por un temita del Auge Quevedo. Me voy, chicos. Me voy. Nos reencontramos el próximo lunes.

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nos reencontramos el domingo a la tardecita. Después de las 13 horas, arranco con el musical de los domingos Clave de Sol. Y el próximo lunes, hay a las 22 horas, Cuarteto Manía, ¿sí? Espero verte, encontrarte a cualquier hora y en cualquier lugar. ¡Claro! Espero encontrarte.

no tienes así como algo programado, bueno, la vida te puede sorprender, claro. Y nos encontramos por ahí. Por eso digo, a cualquier hora, en cualquier lugar. Chao, chao. Chao, gente. Chao, chao, chao. Los quiero un montonazo. Chao. Los quiero con el alma. Después les voy a contar el significado de el te quiero con el alma. Oh, David.

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6: Gracias, Uruguay.
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8: ¡Limpia el salón que hay fiesta, demonios!

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0: muerte de la semana.
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0: ¿Dónde está ese aplauso para Giancarlo?
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3: Estamos en vivo esta noche, vamos. ¿Sí, señor?

0: ¿Qué te vas?
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0: ¡Los aplausos! ¡Sí, eh!
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1: Mira esa mujer que te ahí. Ah, eso, cómo me gusta, por Dios.
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El perro, como es tan inteligente de esta manera, lo llama y le dice así, y le dice así, y le dice así, y le dice así, y le dice así, y le dice así, y le dice así. ¡Mi mujer está ahí! ¡Woo! ¡Woo! ¡Salgo del vecino! ¡Woo! ¡Woo!

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una palma. ¿Alguien se calma esta noche? Si se saben este tema, lo cantamos todo, pero de principio a fin. A ver. 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

0: Muchas gracias.
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1: Uriel Lozano, cantemos esta canción, amigo. ¡Wahoo! ¡Mona!

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1: Ahí va.

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1: Para amigo Luigi, que lo había pedido.

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0: Gracias, amigo. 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

0: La Euge, que veo.
1: Que Dios los bendiga a todos, gracias. Gracias.
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2: Maestro, cuando quiera, vamos.

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0: dice Pablo.
1: Gracias, gracias por invitarme. Gracias, chicos. Gracias a todos.
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0: Muchas gracias, Movistar.
1: Muchas gracias,
2: hermano. Gracias por venir.
0: Feliz aniversario. Los quiero.
1: ¡El aplauso!
0: Gracias, ¡avante hermano. El cuarteto, papá! ¡Banda Argentina! Dale.
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0: Muy buenos días para todos. Estos son los títulos del portal de Cadena 3 Argentina de la hora 8 de la mañana. Gremios y movimientos sociales realizaron un acto por San Cayetano en Córdoba. La concentración dio inicio durante la tarde de este viernes en la Casa Histórica de la...
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0: 8:15 en la República Argentina. Les decimos buen día, bienvenidos a otra edición de Los Populares de sábado por la mañana.
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0: ¿Cómo?
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0: 7:07 la temperatura, 15 grados la máxima pronosticada para el día de hoy. Bueno, veníamos charlando recién con el muchacho que me trajo Sergio en el taxi. Creo que Sergio era. Bueno, que las temperaturas mínimas van a estar acordes a la etapa del año que estamos viviendo. Digo, no va a ser más calorcito. Para mañana domingo la máxima es de 2 grados, la máxima es de 15, perdón, con una mínima de 2 grados. Para el día lunes, mínima de 3 con máxima de 14. Martes, mínima de 2 con máxima de 12. Miércoles, mínima 5, máxima de 13. Esas van a ser un poco las temperaturas para la semana que viene.

0: se esperan precipitaciones por lo pronto. Mientras tanto los voy saludando, les voy diciendo qué tal, buen día. Nada más. Que lo nuestro sea nuestro y nada más. Le decimos buenos días, qué tal, bienvenidos.
1: A ver si se acuerdan de esto. Cuando quieran.
0: Con estos temas esta noche el príncipe va a estar en Las Palmas, ¿eh? No sé, yo la tiro. No sé.

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dice la gente? Buen día, poco a poco nos vamos despertando, vamos desperezándonos. La gente que nos escucha desde su trabajo, desde su casa, tranquilo, disfrutando el sábado. Hola chicos, buen día, soy el Johnny de Malagueño. Acá estoy en el Club Lobos del Sur por dirigir inferiores. Deseame suerte y saludo a mi familia que está en Malagueño, la familia Andrada. Vamos saludando a toda la gente que se acompaña de la radio hasta que arranque sus actividades. Los que no tienen prendidos toda la mañanita. Tus heridas. Un saludo para mi amigo Flaco Lali, que cumple 53 años de parte de Keki y Claudia en la estancia Las Minas. Muy bien. ¿Cómo se arranca la mañana? Unos mates. Desayunamos. Un cafecito, que me cuesta.

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0: Terape para tres. Juanito Nin. ¿Sí? ¿Cómo le va, Juanín? ¿Sí, todo bien? Vide. ¿Cómo te vas a olvidar? ¿Cómo te vas a olvidar? 8.29 en toda la República Argentina. Saludos a Genaro y Bauti, que vamos rumbo al norte a un campeonato de fútbol. La gente que nos escucha en el auto, manejando, arrancando la mañanita. El día comienza con mates, con peperina y cremosa. Creo que dice peperina, porque puso peregrina, pero debe ser peperina. Peperina y cremosa. ¿Qué será cremosa? Con el solcito que se asoma en la loma, me dice Claudia, qué linda postal. Qué linda postal, por favor. Y la Popu siempre presente.
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0: 8:46 en toda la República Argentina. ¿Qué dice por acá? Jorgelina Rodríguez, buen día, Conra. Hoy es mi cumple. ¿Me regalarías un saludo y un temita de la Euge? Muchas gracias. ¡Feliz cumple! Tengo el cumpleaños a mano porque es el cumpleaños de la Popo y todos los que cumplan año también cumplen año el mismo día, ¿no? ¡Vamos!
1: ¡Que los cumpla!
0: ¡Para Eugenia! ¡Dale!
1: ¡Que los cumpla!
0: No, Jorgelina, el tema de la Euge era el que pedía. Bueno, casi, casi. Todo bien, ¿no?

Hola, chic. ¡Miau! Como un miau, pero con C. Ponele o Matioli, hermano. Bueno, vamos pidiendo. Mirá lo que me dice por acá Lucas. La cremona es un criollo como de hojaldre grande. Y Claudia me dice es una rosca, pero criollo. Mira vos. Mira vos. La cremona. Voy a tener que probar la cremona, loco. Hola, Pai. Acá haciendo el sábado laboral. ¡Telau! Con el Pepo, el Gula, el Cabe, el Oso y el Abuelo. Un temita de Desacatados, el Kevin de Belleville. Aguante la Gloria, que hoy cumplimos años. Hoy cumpleaños la Gloria también.

un 8 de agosto del año 1918, el Instituto Atlético Central Córdoba se fundaba. ¡Por Dios! Mira vos, qué coincidencia, ¿no?

Bueno, feliz día para todos los gloriosos. Claro, un día como hoy se funda y la actividad deportiva arranca en el año 1919 con la afiliación a la Liga Cordobesa del Fuchibol.

8:49 en toda la República Argentina. Dale que esto ya se activó. Sábado querido, en la mañana de los populares. Giancarlos y Norberto. Norberto y Giancarlos. Pensamientos y palabras.

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0: Hay algunos cortes programados para este sábado. Vamos con una datita de servicio. Para la localidad de Río Segundo, de 7 de la mañana a 10 va a haber corte programado por mantenimiento en la subestación transformadora, la zona comprendida entre las calles Sarmiento, Catamarca, Leandro N. Alem y Mendoza. Esto es en Río Segundo. En Córdoba, de 8 a 10 de la mañana, o sea, en estos momentos estarían sin servicio, por mantenimiento en subestación transformadora, zona afectada, barrios Alto de Villa Cabrera, Alto Verde y Alto Palermo, en forma parcial. ¿Ok? Una datita de servicio que no queríamos dejar pasar. ¡Os voy leyendo!
1: No le contesto, se desespera.
0: Cumpleaños la roticería de Alta Córdoba, empanada gratis para y entre paréntesis me pone intitos. Qué mala persona que son. Y yo entro, digo, estamos todos de aniversario, estamos todos de festejo, claro. Ya me sin calenta. Está cumpliendo aniversario instituto, loco, ¿por qué le pegan así? Sí, escuchá, para vos.
1: Tan amargo como vos.
0: Hola, Conra, hoy es el cumpleaños de mi pareja Héctor Luis Martínez y mañana es el cumpleaños del hermano de él. Mándale feliz cumple para mi gran amor. Vive en Alta Gracia. Perfecto. ¡Fuerteteando! 9 de la mañana en punto en la República Argentina. Estuvo grabando cositas nuevas anoche, Espero que se acuerde de la popu, ¿no? ¡Sí, ma!

0: Estos son los títulos del portal de Cadena 3 Argentina de la hora 9. La Argentina detenida por el ICE obtuvo la libertad bajo fianza en Estados Unidos. Ileana Lick fue arrestada el 11 de julio. En diálogo con Cadena 3, su papá confirmó que podría permanecer en el país mientras continúa el proceso para regularizar la situación migratoria. Tenía papeles y trámites iniciados, explicó el padre. En la jornada de ayer fueron dos los nuevos detenidos por el femicidio de Agostina. La pareja alquilaba la planta alta de la casa de Claudio Barrelier y fue acusada de encubrimiento agravado. Él estaría vinculado a la barra de Instituto y ella vendía en los partidos. Con respecto a la tragedia de las altas cumbres, la planimetría del choque y el punto ciego que plantea la defensa de González. El relevamiento incorporado por la Fiscalía marcó una diferencia de altura de 11
1: metros. 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
0: Chilo de Barrio Loza, Río Ceballos, con un tema de la Eugenia. Hola, Conrate, soy Ale. Te escribo para que le mandes un saludo a los villanos que hoy jugamos la primera fecha del torneo El Chango. Andamos como taller, imagínate. Están cobrando todo hoy. Un saludo muy especial para Juan Galván, el carnicero del equipo que nunca se juega con nada. Que nunca nos dicen en el equipo, ¿para qué lo tienen? Si lo, o sea, además puede jugar mal. Claro, lo pone en cualquier lado. Le echa siempre el pase, pero que lleve el asado. Que siempre te escuche y nunca habilite el fiado. Gran abrazo, Conra. Que sea un sábado de fútbol y amigos.

Sacaraca, tan, tan, tan. Hola, Conra, mándale saludos a mi marido Ivo Sosa, que estamos cumpliendo 11 años de estar juntos y vamos todavía por más.

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0: Ritmo de cumbia con Mario Luis.
1: Te voy a perder.
0: Ritmo de cumbia, chiquiriquitín. Che, me asomé a la terraza recién, papá. Fresca la mañana, ¿no? Fresco al aire, lindo para un cafecito. Oh. Lindo para un cafecito o un, ¿sabes qué? Un yerbiado, pero en esos jarritos enlosados.
1: Ah.
0: Como los mates que te sabían dar alguna tía, alguna abuela por ahí dando vueltas. Ay, qué delicia. Qué rico este mate. Sí, y ahí le podés meter lo que vos quieras. Lo que sí tenés que tener cuidado cuando lo agarrás, ¿no? Está caliente. No, está caliente la orejita. Pero que... Ay, qué otro sabor que tienen las cosas. ¡Qué lento! 9 de la mañana con 23 minutos en toda la República Argentina. Mirá, mirá, mirá. Y no es dato menor. 8 grados 4 décimas la temperatura con una sensación térmica de 5 grados 5, chicos. O sea, la sensación térmica... 3 grados menos. Es un montón. Es un montón. Mueve, mueve. Mueve, mueve. Conrado, feliz cumple para la gloria. Roticería que regale empanada. No, bueno, listo. Se acabó. No leemos más nada. Hasta aquí.
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0: Hello!

0: Íntima sesión número 2. Va como loco.
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0: Ay, ay, ay, ay, ay, ay, ay, ay, ay. ¿Cómo arrancó la rivalidad? Vamos repasando algunas efemérides. Efemérides del día de la fecha, ¿les parece? Un día como hoy, pero del año 1776, el rey de España, Carlos III, crea el Virreinato del Río de la Plata. Sabemos que, bueno, lo prosperó y ahí salimos todos nosotros. Aprendan, bueno, aprendan, aprendan. Un día como hoy del año 1876, mira, las dos efemérides terminadas con el 6. Nace el revolucionario mexicano Emiliano Zapata. Un día como hoy del año 1937 nace el cantante popular argentino Jorge Cafrune. Qué varón Cafrune, ¿no? Por Dios, grandote, barbudo, sombrero a la ancha.

0: tanto, mirá, un día como hoy se conmemora el natalicio del señor Jorge Cafrune. ¿Tiene una excusa? ¿No sabe qué escuchar? Toda la tarde ponga un long play de Jorge Cafrune.
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1: cuando cae la mañana. Buenos días, Conra. Hoy en Bulonería Aldeco desayunamos palmeritas con Roquefort y unos buenos mates. Para. Les pido mil disculpas, yo no tengo que hacer un silencio a esta hora, 9:44 de la mañana. Para la hora 10 tengo algunas cositas para ustedes. Pero para, porque yo me iba a poner a leer efemérides. Palmeritas con Roquefort, hermano. Ayer vi la foto de una colega, no la voy a nombrar, porque la respeto un montón. Un pedazo de Roquefort con dulce de leche al lado. Yo debo admitir que en otro momento de este programa dije, che, mirá, me dijeron que el Roquefort, estamos hablando del queso Roquefort, el que tiene hongo, chico, ¿no? El que es medio picantón, ácido, tiene un gusto a queso así, distinto. El Roquefort con chocolate blanco, me dijeron también, pero yo no lo he probado. Yo le tengo un miedo a eso. ¡Ay, con mate encima! ¡Ah!

Hola, Conra, genio, buen día. Qué dolor de oído escuchar a esa chica que canta, gurita. No tiene voz para cantar, por Dios. Ay, qué generoso. Aguante el Euge Quevedo. Bueno, pero... no canta, man. Hola, Rulo. Loco, no te olvides de que hoy cumple años el único club de Córdoba, el Instituto Atlético Central Córdoba. 108 años. ¡Vamos, la gloria, carajo! Dice por acá José Alejandro. Sí, lo saludamos. La primera efeméride que se dijo en el día de la fecha, por Dios. Vamos con más efemérides. ¿Qué dice la gente? A ver. Un día como hoy, el territorio argentino del Chaco se convierte en provincia del año 1951. Es que debe ser un nuevo aniversario de la provincia de Chaco. Saludos a todos los amigos chaqueños. ¿A quién conozco del Chaco? ¿Alguien conozco del Chaco? ¡Hay gente escuchando en el Chaco! ¿Por qué gritaba si me iban a escuchar igual? Un día como hoy, del año 1956, nace la actriz argentina Cecilia Roth. ¿Qué mirada que tiene Cecilia Roth? ¡Por Dios! Tiene una cara de... tiene que hacer cara de cínica, de mala, de encubridora de algún asesinato. ¡Ah! Un día como hoy, del año 1981, nace el tenista suizo Roger Federer. Con 47 minutos en toda la República Argentina. Vamos con una cumbia. ¿Qué dice la gente? Suena Dalila en la mañana de los populares y la popu que cumple 32 añitos.

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3: Vamos, Maxi.

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0: Hola, mi hermano, ¿qué tal? Te voy a pedir que saludes a los chicos de la panadería Serena de Argüello y un beso a la madre de César, hermosa mujer. No se enoje, César.
2: Si quieres...
0: Bueno, César, ¿va? Es un saludo. No dijo nada. No dijo nada. Yo no la vi, no dijo nada. No dijo nada. Ay, que no está escuchando nada. Hola, Colorete. Quería pedirte el tema de la banda El Rojo Vivo, El Avión. Y para participar, mis tres últimos... Y ya no estamos sorteando nada, chicos, todavía, ¿eh?
1: Chico.
0: Che, me quedé pensando en... En el Roquefort y el dulce... Y el las palmeritas. Ay, ay, ay, ¿por qué comen este tipo de cosas, che? Buenos días, Conra. Quería mandarle saludos a mi señora Marcela, que se levante, que ya le llevé demasiado mates a las camas. Aguante los dinos. Y 9 de julio, que hoy jugamos la final de parte del pulpo. Los dinos, el equipo de fútbol, los dinos. ¿Estaremos hablando de los mismos dinos? Donde juega... ¿Eran los dinos? Donde jugaba mi colega Julio Ricardo González, que cumplió años hace poco. Bueno, me confirman. Buen día, soy de Santa Rosa, La Pampa, pero vivo hace 2 años en Vélez, Crespo, Calamuchita. Escucho a la popu...

Ya un abrazo, Kelly. Qué lindo cómo nos manda mensaje la gente, qué bello, ay. Mañana fresca en Córdoba. 7 grados 8 décimas, 6, 2, la sensación térmica, llega la pipa.

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1: Estos son los títulos del portal de Cadena 3 Argentina de la hora 10 de la mañana. Desmantelaron un punto de venta de drogas en Villanueva y detuvieron a dos personas. La FPA allanó una vivienda tras reiterados llamados al centro de denuncias anónimas. Secuestraron dosis de cocaína y marihuana, dinero en efectivo y otros elementos vinculados a la causa. Curioso operativo en las altas cumbres. Rescataron a una cabra que llevaba 8 días atrapada en un precipicio. El operativo se realizó en el paraje Puesto El Faldeo, en Villa Cura Brochero. Personal especializado descendió mediante rapel y encontró al animal en buen estado. Y en el contexto del torneo Clausura, Instituto busca ganarle de local a Gimnasia de Mendoza para coronar el festejo por sus 108 años. La gloria recibe al conjunto cuyano a las 21:30 horas en el Monumental de Alta Córdoba. El equipo de Diego Flores busca su

0: tercera victoria en fila para consolidarse en la zona A. Hay transmisión de Cadena 3. Cielo despejado en Córdoba, temperatura 10 grados 6 décimas, humedad 26%, viento del suroeste a 18 kilómetros por hora, visibilidad óptima 10 kilómetros, hora 10, 4 minutos.
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0: cuarto de hotel. Sebastián, ¡qué lindo! Bueno, 10 de la mañana con 20 minutos. Más temprano yo comentaba que me estaban llegando algunos mensajes a través del mensajero, a través de los comentarios de YouTube. Era una noticia que estaba dando vueltas en las redes sociales desde un poco más temprano, pero no queríamos queríamos difundir. Sabemos que hay que tener cautela con este tipo de noticias, se tiene que tener muchísimo cuidado, pero bueno, finalmente confirmamos la muerte de Jorge Messi. El papá del jugador, también sabemos que es era empresario, falleció en un sanatorio de Rosario en las últimas horas. Tenía 68 años. Se sabía por público conocimiento que desde el Mundial, unos días antes del comienzo del Mundial, atravesaba una situación complicada con respecto a una larga enfermedad. Bueno, ¿quién más que acompañó los primeros pasos de Leo en Rosario y ese gran salto que tuvo a Barcelona? Pero bueno, finalmente teníamos que confirmar la información. Que a los 68 años finalmente falleció el papá de Messi, el señor Jorge Messi.
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1: Hola, buen día, somos Eli y Patri de Pozo del Molle, los escuchamos siempre. Pasanos un tema de Loco, gracias y muy buen fin de semana. Buenos días, quería mandarle un saludo a Romy, que está en la tienda y a full con la popu. Te mando un saludo desde Olta, La Rioja. Un abrazo con un tema de Sasha Belén, Habana. ¡Oh, papá! Buen día, Conrad. ¿Cómo estáis? Estamos en Mini Mercado Agustín, escuchándolos como siempre, con Ale y Normita. Soy Gary, el carnicero de Río Segundo. Quiero pedirte el tema de La Barra y Los Nocheros, Confidencias. Que hace mucho que no suena. Muchas gracias. Buen fin de semana. Hola, Conra, soy Hugo. Obvio que te escuchamos acá en Resistencia Chaco, en la panadería, a full, hasta la una, y se escucha, después me rajo a las casas, dice. Ah, se escucha hasta la una y después me rajo a las casas. Feliz cumpleaños, Popu, te escucho desde el primer día, porque yo viví en Córdoba en el 94. Gracias, ídolo. Y pásame otro mensaje que no lo escuché. Son un montón de mensajes. Como dice Johnny, mami, es la actitud. No, hermano, me manda, el de la bulonería me manda. Anda, escúchame, Conra, cuando las pruebes se te van a hacer adictivas. Cuando quieras, llégate por la bulonería. O sea, si vos me preguntas ahora, yo capaz que prefiero comer un bulón, capaz, pero porque la veo y no sé, no me lo imagino. Me manda una foto. ¿Qué está ahí atrás? No, pensé que era un paquete de yerba, no. Tiene pintura, no sé qué hay atrás. Pero esas son cosas que vende. Arriba del plato hay un papel film, queso Roquefort y una palmerita. Esa palmerita es que son azúcar con manteca, que son un rollito así medio jaldrado. ¡Ay, che! ¡Ay, che! ¿Y qué gusto tendrá? Ahora me di intriga.
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Vamos con algunos mensajitos de la gente que me dicen por acá. Para, porque ahora aparecen todos los fundamentalistas del agridulce. Ay, ¿por qué? Porque el pío nono con atún, chicos, estamos todos de acuerdo que no, ¿no? Estamos todos de acuerdo que no, ¿no? No sé, pregunto. Por acá me habla una vieja amiga, que hace un montón que no hablaba con ella. La mejor combinación, Conrad, es pera caramelizada con roquefort y nueces. Mira, si vos a mí me querés convidar, por un lado comemos el roquefort con las nueces y por otro lado una perita caramelizada, te la van. Un paquete. Pero todo junto, chicos, todo, no sé...

0: Esta noche el Principeso en Las Palmas. ¿Y a quién veo hoy? Te van a ir un ratito. Con Ragenio, saluda a Chinga, Pucci, Huitre y Adrián, que están laburando el Club Peñador de Bichigasta, La Rioja, la banda. No, ¿cómo se va a llamar así la banda? No, dame tanda, basta, me canso. No.
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0: Acaba esto. Se salía al aire por primera vez a través de la frecuencia modulada 92.3 y hace 32 años nacía esta hermosa radio al aire para todos ustedes. ¿Qué se escuchaba en el año 1994? Ángela Leiva canta Gato acá. No sé si será este gato. No sé si será.

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0: un ángel para tu soledad, un poco de amor francés, Juaninsi. Juanito Ninsi con monada. Hola, Conra. En el año 1994 salí El Chico del Baile de Jean Carlos. Ponlo. Bueno, muy bien. Hola, popular a full en San... La popular a full en San Salvador de Jujuy. Desde mi almacén. Soy cordobés, me dice Camilo. Qué lindo, la gente nos escucha de distintos puntos del país. Ya no poder tener lo que... Hola, mandale saludos a Nelly que te escucha desde La Rioja mientras hace empanada. Uy, aparece otro de güey. Hola, Popu. Roquefort con membrillo es lo mejor. Saludo desde Río 2. Especialmente para mi madre, Alejandra Carrizo, que mañana está cumpliendo años. Pasale que yo la amo, señora del Seba. Seba, Seba, Seba. Había uno que me ponía y criollo con manteca y dulce de leche. Sí, sí, sí, sí. Yo voy a decir algo que es una exageración. No todos. Pero cuando yo como manteca con dulce de leche, un criollo tiene que tener casi el mismo tamaño de manteca y dulce de leche que la altura del criollo, chicos. Y bueno, pero uno solo, que cuando vos mordés quedan los dientes marcados en la manteca y el dulce de leche. Sí, sí. Yo sé que está mal lo que estoy diciendo, pero por Dios, chico, manteca y dulce de leche es otra cosa. Roquefort y dulce de leche. Ay, por Dios. ¿Qué se siente? No sé, ¿qué se siente en la boca? Un
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Amor peligroso, Luli Montiel. ¿Por qué me hacen leer estos mensajes? Conrado, llego a comer palmeritas con queso roquefort. Tengo que hacer un cambio de domicilio en el baño. No va lo agridulce conmigo. Pásame un tema, las 40 de Gran Manolo Cánovas. Hola, hermano. Mándame muy buena la radio. Mándale un saludito especial a Quirquincho Vago del Quality, que hoy viene enojado. A ver si levanta el ánimo. Vamos, vamos, vamos. ¿Qué hay esta noche en el Quality? Cuenten, cuenten, cuenten. Desde General Cabrera haciendo locro desde las 8 de la mañana con 4 grados. La compañía de la popular, el mate y ella. Lo más hermoso que la vida me regaló. ¡Ah, bueno! Divertirse, yo le dije a la loca, ya no sé qué, no le... Tengo noticias. Me han respondido algunos la pregunta que yo hacía de qué era la música que se escuchaba en el año en el que le pusimos play por primera vez a un cassette. Habrá sido en ese momento, tal vez a un vinilo, tal vez a un CD, ya en el año 1994. Porque hoy estamos cumpliendo 32 añitos. Y acá hay uno que también me pregunta, me dice por acá, Conra, una consulta. ¿La Popo está haciendo sorteo junto a Naldo por los 32 años de la radio? Tengo sorteo de Naldo también. Ya te activo todo después de las noticias.

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6: 10 grados 8 décimas, ahora sí. Se acomodó el sol, bajó lo que tenía que bajar. Cielo totalmente despejado, 10 grados 8 décimas. Recordemos que la máxima para hoy es de 15 grados, lindo para estar apretado. Pero por lo pronto, te comentábamos que un día como hoy, un 8 del 8 del 94, nacía esta hermosa emisora. Cumplíamos 32 años. Y en base a lo que llegaba en el mensajero, con el señor Diego Barrios Durán nos estábamos acordando de que el año 94, un disco comenzaba de esta manera. Dato de color, esta banda ese año cumplía 10 años.

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0: ojos no mienten. ¡Qué locura! ¡Qué lindo!
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0: 11 con 18 minutos en la República Argentina. Leemos algunos mensajitos más de la gente. Hola, buen día, Conrado. Aquí trabajando en el kiosco de Guarí, a full con la popu. ¿Me podés pasar del Duque Fernando Vladis, Adri del Chingolo? Bueno, muy bien, perfecto. Saludos a la gente que nos escucha. Conra, mándale saludos a L Neumático, que estamos con Luisito y el Taca a full. Saludos, el facha de La Calera.

salte, salte. Suena la leve, sí.

Hola, Conra. Hoy no juega Calamares. Tenemos fecha libre. Este sábado no me voy a amargar, Conra. Me voy a ver a los otros Calamares que juegan en el Esqui 3. Abrazo grande, Seba el Pirata. Esta noche se sale a Pablo Lanzallamas Brizuela. Qué lindo que está esta noche para salir a todo. Acá hay una que me pone, esta noche me voy a qué locura. ¿A quién veo? ¿Cómo a quién veo? ¿Cómo vas a poner ese mensaje acá en la radio para que la gente sepa que vos vas a qué? No te voy a nombrar. ¡Claro! Porque viene acá de Levante, al mensajero. ¿Qué pasó? ¿Cómo es esto? Una radio seria, loco. 32 años estamos cumpliendo. ¿Qué pasó? Más razones.

honra, a mí me encanta comer picadillo con azúcar. No, bueno, listo. Ataca. Yo no opino más. Cambiemos de tema. Seguimos recordando canciones, seguimos repasando algunos temas que nacían, que marcaban un antes y un después en el año 1994. Me cuentan si alguno todavía tiene el CD Chévere en vivo en la vieja usina.

0: El amigo, ahí estabas tú, de Zacatau.
1: ¿Qué?
0: Conra, querido, picadillo con azúcar. Parecen las adivinanzas de Lagos. Lo que me río con los programas. Gran compañía, amigazo, me dice Gustavo. Desde Tierra del Fuego me sale acá. ¿Usted me está escuchando desde Tierra del Fuego? Hoy no hay entradas al cine, me dice por acá. Por supuesto, escucha. Recién me las trae. Póngame la palabra clave, vino. La palabra clave, vino. Las entradas son válidas hasta el miércoles 12, ¿ok? Las pueden pasar a buscar después de la 1:30 aproximadamente. Nombre, apellido, últimos tres del DNI y la palabra clave, vino. La gente. ¿Qué más?
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0: Hola, Conra, querido, podés saludar a la gente de Peñarol, que hoy día juegan dos finales, la Libre y la Maxi, en la UFA. Hoy moja mi amigo chino, soy Fabio, el Pirata Morán. Mucha gente haciendo muchas actividades al aire libre. ¡Qué lindo, Conrado! Estamos viajando para el hipódromo de Palermo a correr. Saludos para Peralta, Ramallo y Ledesma. Le pedí, parece un apellido de tanguero. Cantan este tango Peralta, Ramallo y Ledesma.
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0: Te pedimos por un tema para el viaje, ¿cómo lo hizo? De Eugene Quevedo.
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3: Señoras y señores, tengan todos ustedes muy, pero muy buenos días. Bienvenidos a la mañana de la radio, bienvenidos a la mañana de Solo Éxitos. Solo Éxitos, radio por la más popular de todas, la legendaria. Legendaria 98.3, en vivo en este día sábado. 8 de agosto del 2026, partiendo la semana, estamos en este sábado, 8 de agosto, sábado en la radio. Bienvenidos a todos, segundo sábado del mes de agosto, en vivo Solo Éxitos Radio.

0: Bienvenidos a todos, la voz femenina de Solo Éxitos, la voz dulce de Jimena Justiniano.
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0: Cris Diana Moreno es mi nombre, soy el encargado de la musicalización. Pues está al aire, producción de Solo Éxitos, encargado de contenidos en la más popular de todas. 98.3, 15 años en vivo.

hermosa mañana. Soleada. Hermosa mañana. Ventosa, hermosa mañana, fría en Caleta Olivia. Le venimos a poner todo el color y el calor a tu radio hasta las 15.

Así nos presentamos en la mañana de la radio. Apertura musical, subí el volumen, porque comenzó el...

te vuelvo a ver, te voy a recordar. Poneme un temita más, haceme una apertura doble, porque tengo la casilla de mensajes lleno. Arrancó con todo este sábado, solo éxitos. Así arrancamos el sábado en la más popular, apertura doble. Le ponemos todo el color, todo el calor a tu radio. Hasta las 15.

0: abrime. Qué manera de arrancar la mañana. Bueno, le voy a mandar, voy con el mensajero, la gente impresionante que se comunica a la radio. Vamos con mensajero Luis Emilio, dice buen día, y arranca o no arranca, solo éxitos radio. Esperando como siempre el inicio del programa en la masa popular de la Patagonia. Abrazos, perro. Buen sábado. Y dice nuestro amigo Luis Emilio. Qué tema, papá, dice, qué tema, grande, eterno, el monstruo Sebastián. Para Dieguito, le mandamos un gran saludo, nos comparte video, ponelo. Escuchá, videito que nos comparte Dieguito. 98.3, ¿cómo? Escucha cómo suena ese mini componente. ¡Ay, guapapá! Gracias por la radio compañía de todos los sábados, el programa que hace feliz. Feliz a toda la ciudad, ídolo Diego del barrio San Martín. Para Pucho que dice buen sábado, una máquina, te mando un abrazo. Abrazo grande y que sea un excelente programa. Buen sábado, Pucho. A la gente de la boutique de la carne, ya compartimos así en los estaditos de WhatsApp de el celular de Solo Éxitos Radio, ¿eh? Así que un saludito grande para el cordobés Cristian. Impresionante en todas partes, ya arrancó Solo Éxitos. Y con un mensajero recargadísimo también venimos. Ya tenemos el almuerzo de rápido y sabroso. Saludito grande, Elías César. A los chicos del taller de Fernando Rodríguez, así en EKC, Seferino, en Amuncura, en la buena compañía de la radio. Están esperando el asado los changos, ¿eh? Están esperando el asado. Ese costillar de ternera que le debemos ahí a los amigos de el taller de Fernando Rodríguez. Pase Seferino en Amuncurá, así a la boletita de la Colva Álvarez. Trabajando a pleno, así que para Fernando, para el pariente y para el asistente, le mandamos un gran saludo. Hoy sabadón, laburando a pleno y escuchando La Popular.
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0: Agradecidos siempre, siempre agradecidos a los amigos comerciantes que siguen apostando a la publicidad en radio.

todos los amigos comerciantes. Y el agradecimiento a las empresas, a los empresarios y sindicatos, por ese apoyo incondicional hacia este programa popular de radio. Uno más, un clásico más. Apertura triple, triple, triple, para toda la audiencia.

0: buena tercera apertura sería, ¿no? Un triple. Es buen tema, por Dios, Miguel Alejandro. Sonando en la popular, bienvenidos. ¡Qué apertura triple! Es el segundo en 15 años, ¿no? Segundo apertura triple en 15 años. Para mi amigo Rubén Vera, le mando un abrazo grande. Rubén, querido, buen sabadum. Le mandamos un saludo grande, amigo Rubén, así en la buena compañía de la popular. ¿Cómo está la gente de Sabadum? Capo, a full ahora, dice. En la obra está con la música de Solo Éxitos. ¡Qué grande, mi amigo Rubén! Le mandamos un abrazo grande. Buena jornada laboral, haciéndole la mejor compañía, como siempre, Solo Éxitos. Saludo grande para la Colo Álvarez de la Suprema Patagonia en José Hernández 1309. Y ese mensajero que no para. 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

0: más popular de todas. 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

0: Zona de Rosas, la banda más grande de Córdoba, sonando en la popular la música de La Barra, en una versión en vivo en Solo Éxitos.
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0: 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La música sonando de Jiménez, la música de Il Manda Más en la radio. 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

0: bautizamos en Solo Éxitos. El himno del cuarteto. ¿Quién se ha tomado todo el vino, Jiménez? 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

0: Paola, les habla el Turco Oliva, el cantante de Cachumba, y aquí en Solo Éxito para 98.3 se escucha Cachumba. De arriba las palmitas.
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0: Morgan!
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4: Este tema está dedicado para el más grande del cuarteto, para vos, Mona, de corazón.

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1: Buenas noches para todos. Vamos a cantar esta bonita canción.

la buena música en la popular, la buena música de Eugenia Quevedo. Le metimos un 2-1 aquí en la popular de Calito Olivia. Sonaba la música de Cachumba también, un 2-1. La música del guacho Damián Córdoba, llenando de música tu radio hasta las 15. En la más popular de todas, algo de banda chévere también, ¿no? Prohibido el éxito con el Toro Quevedo. 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

0: banda de Carlitos en la popular Los Enganchados de Cumbia Cordobesa.
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0: Voy con el mensajero para Margarita Gile en la compañía de la radio.
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0: Se perdió el 3 por 1 de su ídolo Sebastián, Margarita, La buena compañía de la popular, en la buena compañía de Solo Éxitos. Buen día, Cris. Buen día, que tengas un lindo sábado. A pesar de este frío, temazos en la radio. Le mandamos un gran saludito para Martín, también allí del barrio Seferino. Nos compartió videíto Martín, así en la buena compañía de la radio. Dice, hola, buen día, te estamos escuchando. Está muy buena la música, dice, como siempre. Martín, un abrazo grande, buen sabadón. Ya lo compartimos ahí a los estaditos de WhatsApp, del celular de Solo Éxitos. Así que bueno, un gran saludo también allí a la gente del barrio Seferino que escucha la popu.
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0: Vamos con más saludos que llegan a la popular. Diego del barrio San Martín. Hola, Dieguito. Ya lo saludamos a Dieguito, ¿no? Sí. Me pasarías el tema Infierno Vacío. De Desacatados, gracias, amigo. Cobró la Muni, papá, cobró la Muni. Estamos recargados. Carterudo andan los changos de la Muni, ¿eh? Así que bueno, para Dieguito, así del barrio San Martín. Andan carterudos los changos, ¿eh? Así que bueno, ahí me irán a arreglar el teléfono el fin de en la semana, ¿no? Fin de no creo. Así que bueno, ahí para los amigos de la central telefónica que también escuchan siempre la popu. Abrazo grande al amigo Cañón, a Diego. ¿Qué más tenemos ahí en la central? Al Polaco. Saludo enorme al Polaco.
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0: Hay para Troncoso y para todos los changos de la central telefónica. Tiene que ir a hacer el cableado nuevo, ¿no? Así que bueno, gran saludito le mandamos. Buen sabadón, Diego. Ya se viene Infierno Vacío.
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0: Mucha música en este sábado, activando con todo. 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

con esta canción saludamos a Diego allí del barrio San Martín. Infierno vacío, el éxito que había solicitado. Un abrazo grande.

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1: buena música en la radio, buena música en Solo Éxitos. 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
0: Buena música en La Popular, buena música en Salud Éxito. Si le metimos ahí nomás un 3x1, banda de Zacatao.
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mírame, la música del Barba Ulises. 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

0: gente de Taller Mecánico Rodríguez. No hay falso su asado, Saludito grande, se aprendieron el fuego los changos con la popular a pleno. Le mandamos un gran saludo para el pariente, para el asistente y para Fernando Rodríguez. Un abrazo grande.
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0: Ponelo, ponelo, ponelo. La voz de Juanito sonando monada en la popular.
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0: Y si lo dice Juanito, papá, baja la persiana. Si lo dice Juanito.
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0: va como loco, una de las bandas que viene sonando muy pero muy bien en Córdoba y aquí también en Solo Éxitos Radio.
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0: Le mandamos un gran saludo así a los becados de el taller del Quincho Granate, que están en la buena compañía de la radio, en la buena compañía de en la popular. Saludos para Ulises, saludito grande para el Negro Mar. 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

0: dedicado así para los amigos del Quincho Granate. Un abrazo grande.
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0: Empiezan a llegar los becados hacia el taller del Quincho. Frente a la docta, un abrazo grande para el negro Mar Bustamante, para Fermín Ulises Cañomero. Abrazo grande, Isa. En un ratito empiezan a caer todos los becados.

0: Están en la buena compañía de La Popular, en la buena compañía de Solo Éxitos. Para que sufras.
1: Óyeme.

0: Margarita dice, qué lindos, qué lindas temas, Cris. Muy agradecidos a todos, gracias por escuchar la Popu. 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
2: Fecha 4 de agosto del 93. 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

fecha 4 de agosto del 93. 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

0: recordando, recordando la música de La Barra, la banda más grande de Córdoba en solo éxitos. Los Enganchados, a Sebastiana, Confesiones de un Tímido Amor.
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0: Sesión Cuarteto número 5, qué locura sonaba en la popular.
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0: Los Enganchados del Supergrupo Manzana.
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0: Buena música en Solo Éxitos Radio. 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
1: Sí, grabamos en vivo, muchas gracias.
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0: 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Simón Aguirre, ese corazón. Corazón es sin cara.
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0: 49 minutos, 14 horas en Caleta, Olivia. Es algo de lo nuevo y te lo presentamos en exclusivo aquí en Solo Éxitos. Corazones sin cara. 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

0: abrigarse porque viene frío. 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Prendele una velita, prendele una velita.
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¿cuánto estamos? 3 grados. Arranca o no arranca. Vamos, vamos. Bueno, ahí se está volviendo a actualizar, ¿no? Bueno, ahí lo vamos a tirar un ratito nomás. Marcaba 3 grados.

0: esperamos que se actualice entonces. Le metemos un temita más. Nos vamos preparando para el final. ¡Qué música, eh! ¡Qué música! ¡Solo éxitos! Hasta las 15 nos quedamos en vivo aquí en la masa popular de todas, en la legendaria 98.3.
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0: estamos en vivo, muchas gracias.
1: Buen enganchadito en el final del programa del día de hoy aquí en La Popular. Llegamos al final, nos vamos, nos vamos, nos vamos, nos vamos.

0: escuchando Paula la radio. Chequeame, chequeame.
1: Estamos envueltos en un juego.
0: Me dijo que no la saludo nunca por la radio.
1: Que llevamos por dentro, lo siento completo.
0: ¿Estará escuchando la radio, Paula?

0: ¿Estará trabajando a esa hora Paula o no? Mira que me escucha por internet. ¿Estará trabajando a esta hora? Escuchando solo éxitos. Así que bueno, le mando saludos porque me dijo el otro día que no la saludo nunca. Así que bueno.
1: Dale, dale.
0: Nos vamos. 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Agradecido siempre.

campanita que indica que llegamos al final. Saludito grande para nuestro amigo Johnny, allí la gente de Carnicerías El Establo. Si hay un programa de solo éxitos, que pasamos mucha música, uno de esos programas fue hoy. Muchísima música para hacerte la mejor compañía. La voz femenina de Jimena Justiniano. Crisetiana Moreno es mi nombre. Soy el encargado de la musicalización. Pues está al aire, producción de Salud Éxitos y encargado de contenidos en la radio. Deseando a todos los amigos comerciantes que tengan excelentes ventas en el día de hoy. Agradecido siempre a las empresas, a los empresarios y sindicatos por ese apoyo incondicional durante estos 15 años. Como te lo digo en cada final, a vos y para vos también. Que nos escucha siempre. Sin vos no somos nada. Por eso estamos en la radio. Que tengas un fin de semana de perlas. Se me cuidan mucho, va a estar frío, ¿eh?

como para mi amigo Fernando, que está escuchando la radio. ¡Allá vamos! Se me cuidan, los queremos. Gracias por tanto cariño. Va a haber viento durante el día. Temperaturas bajo cero. Cuídense mucho. Que pasen un bonito fin de semana de perlas. Nos estamos escuchando el lunes. Chau, gracias.

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7: El Tuta García de Sabroso.
8: A todos.
7: Qué lindo, qué lindo. ¿Qué más? ¿Qué más?
9: Hola, hola a todo el equipo hermoso, a todos los que forman parte de Radio Popular. A toda la gente de programación, de técnica, locutores y por supuesto a toda la audiencia hermosa. Acá les habla Vane Banda Mix y quiero desearle un feliz cumpleaños. Brindo por estos 32 años de la radio y del medio más cuartetero. Les mando un abrazo gigante y gracias por la difusión de siempre.
10: ¡Qué locura!
7: ¡Qué lindo, qué lindo, qué lindo los saludos de los amigos. A ver, qué más, uno más y nos vamos a la música. Ya se viene el trío Sierra Maestra.
8: A toda la gente de Radio Popular, a mi amigo Ulises Llano, bueno, te mando este mensajito, Marcelo Ludueña, para desearles un feliz, feliz cumpleaños, 32 años a esta radio querida del cuarteto.
7: Marcelito Ludueña.
8: Bueno, nosotros utilizamos mucho para difundir todo lo que hacemos y producimos y siempre nos acompañan. Un gran equipo, una gran familia llena de excelentes personas. ¿Y qué más? Te puedo decir que encima, en el día de su cumpleaños, tienen en vivo los Ferrari. La verdad que un beso para todos ellos. Los Ferrari, grandes, grandes, grandes amigos. Y bueno, con muchos recuerdos de Ariel y toda la familia. Un beso, feliz cumpleaños para la Popu. Y vamos, por más Popu, para adelante.

0: Señoras y señores, queridos amigos, 21 minutos de la hora 15 en la República Argentina, pero es momento de hacer un gran anuncio en estos momentos para ustedes en la Pop 92.3 FM. Atención, por el 32 aniversario de la Pop 92.3, la gran cadena popular en el país, ahora. 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
1: ¿Podemos cantar el cumpleaños feliz entre todos? De corazón, ¿eh? Ahí va, muchachos.
0: ¡Qué bonito!
2: Hola, amigos de la Radio Popular, les mando un feliz cumpleaños, feliz aniversario, feliz 32 años de parte del Turco y todo Cachumba. Y gracias por ser parte de nuestra familia cuartetera y porque ahí suena toda nuestra música. Y un saludo para vos, Ulises Llano, que también sos parte de esta historia, de la historia de la Popular, historia nuestra. Así que un abrazo, querida Radio Popular, y feliz cumpleaños, y arriba las palmitas.
0: Arriba las palmitas, Turquito querido. Se prepara el escenario, ya se viene el trío Sierra Maestra. Hay que preparar el patio, se prepara el patio de Luli.

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0: Señoras y señores, aquí estamos, por supuesto. Estamos aquí celebrando los 32 años
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0: ¿Todo bien?
7: Bien, bien.
0: Bueno, una de los comentarios importantes que tiene el TikTok cuando canta Caro, que dice, ¿de dónde saca ese vozarrón? Ya la vamos a escuchar por completo ahora en un ratito nada más, pero están en TikTok, están en el Instagram como Trío Sierra Maestra.
7: Trío Sierra Maestra.
0: Son hermosos porque son provincianos, vienen de San Juan, son un grupo de hermanos que está luchando por este sueño de la música y la consagración, y también tienen a dos pilares que son sus padres que están aquí con nosotros, el amigo Mario y su señora, ¿cómo se llama?
8: Paola,
0: Mario y Paola. Bueno, vamos a regalarle a la gente del país música
9: por
0: en Trío Sierra Maestra con nosotros.

0: Señores, la avasalladora presencia del trío Sierra Maestra que tienen 19.
1: Sí, 19.
0: 19, exacto. Vos, Leo.
2: 17.
0: 17, Caro.
3: 11.
0: Bien, 19, 17 y 11. ¿Y hace cuánto están en Córdoba?
1: Hace un año y cinco meses.
0: Un año y cinco meses.
1: Sí, sí, gracias a Dios.
0: Me imagino que no fue fácil, ¿no? Dejar de San Juan y empezar de cero prácticamente.
1: Fue bastante complicado, bastante duro, porque bueno, tuvimos que dejar todo, dejamos familia, dejamos amigos, nos vinimos solo para acá, no teníamos familia, nada, y bueno, tuvimos que hasta dejar cosas, porque a veces en el flete no podíamos traer todo.
0: Claro.
1: Teníamos un montón de cosas que las tuvimos que dar a la familia, un montón de cosas, y bueno, al llegar acá, empezar de cero, colegio nuevo, hacer amigos, cosas así. Y bueno, fueron bastantes meses duros que creo que
2: fueron de aprendizaje.
1: Sí, no los veo como error, los veo como aprendizaje a saber valorar las cosas que uno tiene el día a día, porque a veces de tanto trabajo, de tanto una rutina que tenemos,
0: claro,
1: no nos damos cuenta de lo que tenemos hasta que lo perdemos.
0: Sí.
1: Y bueno, entonces fue un método de aprendizaje que nos mandó Dios. Y bueno, acá estamos, siguiendo poniéndole el pecho a las balas.
0: Yo les cuento que en muchos artistas del folclore justamente eligen la provincia de Córdoba como catapulta, porque fíjense que bueno, tenemos varios cantores aquí viviendo en la provincia, porque es un punto estratégico para ir para todos lados, al norte, al sur, al este, al oeste, así que
1: queda un la lado, mitad todo, sí,
0: y aparte acá tienen también el Festival de Jesús María, Cosquín y toda la movida festivalera. ¿Estás estudiando algo en la actualidad? ¿Te pudiste ya meter en la facultad? ¿Pensás estudiar algo musical?
1: Estaba por estudiar el tema de música, pero bueno, no me terminó de llamar.
0: Bien.
1: No sé por qué. No me hallo leyendo, no me costó un montón. Y bueno, lamentable, tengo que ver otra carrera, algo que sea fuera de lo musical.
0: Bien.
1: Así que sí, estamos.
0: Bueno, pero tenés tiempo todavía.
1: Sí, yo pensé que por ser músico, por ser cantante, me iba a hacer así, y no, la verdad que costó bastante.
0: Bien. Excelente. ¿Cuántos seguidores tienen en Instagram? Como 300.000, ¿no? Casi 300.000, me parece.
2: Estamos a nada.
1: Estamos a 2.000 seguidores por ahí aproximadamente para llegar a los 300.000.
0: A ver, sí, bueno, sí. Le decimos a los oyentes que se sumen al Instagram, entonces, ¿cómo es?
1: Trío Sierra Maestra, los invitamos a todos que nos vayan a seguir, por supuesto.
0: Así llegamos a los 300.000. Y en TikTok, ¿cómo los buscan?
1: Como también Trío Sierra Maestra. Todas las redes sociales, Trío Sierra Maestra.
0: Perfecto. Hay una canción que fue muy viral de ustedes en TikTok, que fue grabada, no sé si en los pasillos del edificio donde viven,
1: sí,
0: o en adentro del departamento.
1: No, que fue afuera.
0: Afuera.
1: Sí, sí.
0: Que algo que siempre, que muchos comentarios marcan que siempre, Leonardo era tu nombre, ¿no? ¿Cierto?
2: Sí, sí, sí.
0: Está
2: sí,
0: con el mate en la mano. Y no lo toma.
1: Hoy no lo olvidamos para Colombia.
0: Claro.
2: No, pasa que me quedé sin hierro. Eso
0: claro,
2: pasa.
0: Pero en todos los videos está con el mate y no lo toma. Por eso hay gente dice, ¿cuándo va a tomar el mate? Bueno, ¿se dan cuenta del tema que estoy hablando?
1: Exactamente, La Noche Sin Ti.
0: La Noche Sin Ti. Señoras y señores, suban el volumen de la radio en estos momentos, disfrutando la siesta de Córdoba al país, también participando por la orden de compra en Mariano Max de 150.000 pesos, con la palabra cumple, espacio, nombre completo y tres últimos DNI en el mensajero de la radio. Bajamos un cambio un poquito y le cantamos a esa noche, le cantamos a esa luna y le cantamos a ese amor que por algún motivo nos dejó en el camino.

0: Señoras y señores, el trío Sierra Maestra. ¿Qué opina, Diegote? Qué momento, qué hermoso clima que se armó recién aquí en los estudios de la Popu. ¿Usted qué opina, Teo? ¿Los ha filmado ahí, los ha subido a las redes sociales ahí? Impresionante. Por eso dijimos, bajemos un cambio y el escenario Pepe Bettinotti aquí en el estudio de la Popu tiene a, mirá, Javi Chesel, vení, pasá vos, que nuestro técnico, la voz del pueblo, un hombre que tiene muchos escenarios encima. A ver, le vamos a dar el micrófono, nos hace falta otra opinión de afuera.
1: Vine por la torta y me quedé por las voces.
0: Ahí está, muy bien. Está bien. Después vamos a comer torta con los chicos también, por supuesto, disfrutando un cafecito. Chicos, ha sido un gran gusto tenerlos con nosotros acá, que la gente pueda conocerlos. Reiteramos, por favor, los Instagram, los TikTok y cómo hacen para contactarlos, si quieren contratarlos y demás. Cuéntenle a la gente.
2: Bien, bueno, nos pueden seguir en como Trío Sierra Maestra en todas las redes sociales y ahí van a estar los contactos de toda la gente que está trabajando con nosotros, gracias a Dios. Así que bueno, ahí mandan un mensaje, siempre estamos leyendo todo, sea en Instagram, en TikTok, en cualquier red social, en Facebook también, leemos todo, así que muchísimas gracias por eso.
0: Y están a nada más de llegar a 300.000 seguidores, Trío Sierra Maestra en Instagram, vayan a buscarlos, vayan a seguirlos. ¿Y con qué canción se despiden, chicos?
2: Venimos con una chacarera bien arriba que la deben de conocer todo, y esto dice así.
0: Señoras y señores,

0: así pasó una nueva edición del Patio de Luli con el trío Sierra Maestra desde la Popo para todo el país.
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¡Qué bonito! 18 minutos de las 4 de la tarde en la República Argentina. ¡Pero qué linda tarde! Bueno, muchísimos mensajes por todas las plataformas de comunicación. Toda la gente que se está comunicando, mandando su mensaje, saludando. Por los 32 años de la Popu.

0: buenas tardes, feliz cumple, querida Radio Popular. Un beso grande, soy de Villa Mercedes, soy mi compañía, hermosa música, unos genios siempre.
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0: Feliz cumple para muchos años más.
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0: Bueno, muchísimos mensajes gracias a toda la gente, ¿eh? Y la gran cadena popular presenta Fiesta Popular y celebrando los 32 años de la Popu. Recuerden, estamos regalando una orden de compra por 150 mil pesos en Mariano Max. La palabra clave para el mensajero es cumple espacio, nombre completo y tres últimos del DNI. Cumple espacio, nombre completo y tres últimos del DNI. Los 32 años de la Popu, la radio que vino a dejar una marca en la historia popular de Córdoba, junto a ustedes en el país también con la cadena popular. Cachumba las maletas, vete con el de Chipote, típica argentina de la mano de Nico Baldi y Desacatados. Seguimos hasta las 5 de la tarde.

Un abrazo muy grande para Dayana Martínez, para Mónica, que están escuchando de sobremesa, junto al amigo Carlos Martínez. Haciendo fritos, qué lindo. Hay un montón de mensajes, chicos, un montón. Perdonen si no alcanzo a leerlos a todos.

0: Hola, Ulises, felices 32 años para la Popu, la mejor, y que sigan todos los éxitos. Te quería pedir un tema para mí, que cumplí 50 añitos, 50 dulces dorados años, el martes 4 de agosto. Y bueno, acá estoy limpiando, escuchándote. Gracias, Carolina.
1: Carolina, beso grande, que también es parte de los festejos de la Popu con su audio. Hola. Hola. Hola, hola.
2: Hola, animal, ¿cómo estás? Acá trabajando. Quería pedirte algún temita de Simona Aguello, si puede ser, y te dejo los datos para participar del sorteo.
1: ¿Cómo no?
2: Abrazo, loco.
1: Un abrazo grande. Hola.
3: Hola, Ulises. Feliz cumpleaños, la Popu.
1: ¿Cómo estamos?
3: Que es lo más grande que hay. Que Dios la bendiga y que siga por mucho, pero por muchos años más. Muchas bendiciones y que tengas un gran día, Uli.
1: Gracias, Teresa, fiel oyente en cada programa, siempre presente. Esto es el sentimiento de la Popu, sus oyentes, su gente. Este sentimiento popular que nos acompaña hace 32 años. ¡Vamos, vamos! Y todo el mundo a participar a través del mensajero de la radio con la palabra clave cumple. Espacio, nombre completo y tres últimos del DNI. Regalamos una orden de compra por 150 mil pesos. Para que siga bailando el público de Córdoba y todo el país.

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15: Charlos, unos capos, hace años estaba popularizado, me cuenta Sergio. Ulises, recién dijiste ha pasado mucho puente por debajo del agua. Es al revés, te mando a seguir, ya sé que al revés. Lo dije a propósito. La amiga Nélida, de Cosquín, un abrazo muy grande para Cinti y Bebé que están escuchando la radio en el trabajo. Bueno, muchos, muchos mensajes. El mismo año que salió la radio hicieron un sorteo para el Día de la Madre y yo me gané un termo, me cuenta acá. Acompañándome siempre en cada etapa de mi vida, felices 32 años, pasame algo del tole. Desde Las Cañitas, camino a Falda del Carmen, escuchándolos mientras cocino un riquísimo zapallo relleno. Estos son mensajes, chicos, que llegaron más temprano, pero bueno, vamos leyéndolos. ¡Qué emoción! Yo tenía 16 años cuando comenzó la Popu, dice acá. Está Nigue de América, Buenos Aires. Yo tengo 13 años, te saludo desde Córdoba. Soy Aarón. Ricardo López Cabrera, Barrio San Carlos Horizonte. Mis padres escuchan todos los días, me cuenta Gisela y Aarón. Feliz aniversario. Saludo muy grande para todos. Bueno, qué lindo. ¿Cuántos mensajes, eh? ¿Cuánto amor por la radio más popular? Conmigo vives, conmigo vives. Con ella tú eres una ave cautiva. comunicado el amigo Gaby Ferreira y me dice: che, Uli, escucha esto con mucho cariño para ustedes en la Popu. Nos han regalado una canción, el amigo Gaby Ferreira. Hecha con inteligencia artificial, ¿eh?

0: ¡Qué bonito! Muchas gracias. Bueno, esto nos manda el amigo Gaby Ferreira. Gracias, muy amable. 32 años de la más popular.
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0: ¡Viva la vida con la Popu! Últimos minutos. En breve sacamos ganador de la orden de compra de los 150 mil pesos de Mariano Más.
1: Ulises, buenas tardes.
0: Hola.
1: Mientras me voy yendo a Carlos Paz, te voy escuchando, Ulises. Felicitaciones por tantos años, Turquito. Querido amigo. Te mando un fuerte abrazo. Felicitaciones por tantos años. Ser un oyente y fanático tuyo. El Turquito Real de Barrio La France, quiero que me le mandes un saludo a mi sobrino Lucas Real, chofer de Elsa, a mi hermano Elías Real, junto a mi cuñada Alicia Geminiani y Dian Funes, a toda mi gente amiga de Playa de Oro de Barrio La France y a toda mi gente natal de Dian Funes. Felicitaciones, flaco, vamos por muchos años más. La verdad que me siento orgulloso de ser un oyente, uno de los primeros oyentes tuyos, por aquellos alegres de despertar. Felicitaciones, Ulises. Vamos por muchos años más, querido amigo, el Turquito de Barrio La France.
0: Bueno, Turquito, un abrazo muy grande. Llegan los saludos por los 32 años de la Popu. 32 años de llevándole alegría, ritmo y música para todos los oyentes. Bueno, ¿saben cuántos mensajes tengo sin leer de los que han enviado? Casi 200 mensajes sin leer tengo de mensajes para la Popu. Ni hablemos de los que están participando por la orden de compra. Por favor, no se me ofendan, ¿eh?
2: Pero le podemos cantar el cumpleaños feliz entre todos. De corazón, ¿eh?
3: Hola, Uli. Buenas, mira. Mi nombre es Anet. Yo tengo 37 años. Me he criado escuchando la Popu Salí de la panza, en pañales, escuchando desde ahí, escuchando siempre la Popu. Así que una alegría inmensa por estos 32 años y vamos por muchos años más. Aguante la Popu.
0: ¡Vamos todos! ¡Vamos todos, cumpleaños, vamos! ¡Gracias, Janet!

0: feliz 32 de aniversario de la Popu. Mándale un saludo al Chuli, que está acabando el pozo en la cloaca, ¿no? Le encontró el caño por fin.
1: Bueno.
0: Así que mándale un saludo y bueno, un saludo a todos los oyentes y que siga el cuarteto.
1: Un abrazo muy grande, le mandamos un beso. Hola animal, todo bien acá escuchando la Popu en la City de la Curva con la familia. Preparados para la peña de esta noche, para tomar unos tintos y unos fernés, la familia Rivarola. ¿Alguna novedad novedosa en Arroyito?
2: Ahí va, muchachos.
1: Feliz aniversario de La Rioja, Infamatina, muchos éxitos en este año. Para todo el equipo de la Popu. Hace muchos años son mi compañía, muchas gracias. Aguante la Popu. ¿Cuántos mensajes? Gracias. De corazón. Ya se viene el ganador de la orden de compra.
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1: Señoras y señores, ritmo.

0: una cantidad enorme de participantes a través del mensajero de la radio que enviaron la palabra clave cumple, espacio, nombre completo y tres últimos del DNI. Ganador o ganadora de la orden de compra por ciento. Déjame chequear bien acá. Muchísima gente ha participado, ¿eh? Un abrazo grande para todos, muchas gracias. 150 mil pesos la orden de compra de Supermercados Mariano Max. Gentileza de la Popu por sus 32 años en el aire. Ganador o ganadora es... con las últimas cifras del DNI. 2, 6, 4. Últimos tres números de su celular, del teléfono. 2, 9, 9. 150 mil pesos en Mariano Max. Se lo lleva Sofía Marisol Rojas. Sofía Marisol Rojas, 264. Se lleva la orden de compra en Supermercados Mariano Max. La producción se va a comunicar con vos para coordinar cómo va a ser la entrega del voucher de la orden de compra. Sí, Sofía Marisol Rojas, 264. Termina en 299, los últimos tres números de su celular. Felicidades, ganaste el voucher de los 32 años de la Popu. Y nos vamos, nos tenemos que ir yendo, che, nos vamos.
1: Podemos cantar el cumpleaños feliz entre todos, de corazón, ¿eh? Ahí va, muchachos.
0: De los 32 años de la Popu. Qué lindo, cuánta emoción. ¿Quién les habla? Mi nombre es Ulises Llanos. Gracias por este sábado excelente, este sábado único. Nos estaremos encontrando. Me tomo una semana, chicos, así que nos encontramos la semana del 17. ¿Eh? Un abrazo grande. Cerramos el programa de hoy, este aniversario popular, con su jingle histórico. El primer jingle de la Popu del año 94-95. Gracias. Felices 32 años. Ulises Llanos, quien les habla. Hasta aquí, Fiesta Popular. ¡Chao!
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1: Y nos escuchan esas palmas arriba, las palmas arriba.

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1: ¡Aguante, Trula! Fuerte ese aplauso. Gracias.
2: Sonaba Trula La con Damián Córdoba, Cobarde. Y si la ves, un enganchadito. Me da pie justo para presentar al señor de los enganchados. Hola, ¿cómo anda, señor? Diego Barrios Durán, ¿ya recuperado, Diego? Ya recuperado. ¿Al 100? Buah, tampoco, nunca estuvo al 100. No hay que mentir. Pero está acá, a pleno, como siempre, a cargo de la musicalización. Dayana Terradas en la dirección artística. Ustedes del otro lado, ¿están al 100? ¿Están al 100? Ya habilito el mensajero para que me lo cuenten. ¿Están al 100 hoy sábado, 8 de agosto? 5 de la tarde y... Chirola. ¿Están al 100 ustedes? Mi nombre es Silvina Ledesma. ¿Quieren saber si yo estoy al 100? Ah, quédese aquí para comprobarlo.
1: ¡Mira!

0: respeto, gracias Jesús.
1: Un aplauso fuerte para Nero, sé que se ha llegado bien ahí.
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0: era lo que estaba sonando. Hay mucha gente que ya va escribiendo acá al mensajero de la Popu para programar canciones. Y está muy bien porque los hemos mal acostumbrado. ¿Viste qué pasa? Vos mal acostumbrás a tus hijos a que lavas, no sé, siempre la taza del desayuno y tu hijo no la va a lavar nunca. Mal acostumbras a tu marido a levantar la ropa que deja tirada en el suelo cuando se va a bañar, por ejemplo. Sí, o a colgar en la soga, afuera, al aire libre, la toalla que deja colgada sobre la puerta. Y sí, una vez que vos lo mal acostumbras y lo tenés que hacer siempre, ya está. Pasa eso cuando uno mal acostumbra. Te mal acostumbran a vos. A llevarte de paseo, por ejemplo, los fines de semana. Y bueno, ¿qué vas a querer? Ir siempre de paseo los fines de semana. Mal acostumbramos a la gente a pedir música durante los primeros minutos de Clave de Sol. ¿Para qué? Para que después escuchen ese tema completo. ¿Y qué pasa? Y claro, la gente ya empieza a pedir música. Así que a la vuelta de las próximas canciones voy a leer esos que van a ser bendecidos con su tema favorito en la tarde. ¡Opa! Y si los mal acostumbramos, ¿qué vamos a hacer?
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Juanito. Hola, chicos de Monada. Hola, de Nancy Brothers. Terapia para tres. Estabas escuchando a Germain cantando Que Lloro. Estabas escuchando a la banda de Carlitos con Samaritanas del Amor. Estabas escuchando a La Mona con Aventurera. Estabas escuchando a Desacatados con Tinta 90. Estabas escuchando a Trula con Damián Córdoba. Estabas escuchando a La Magui con Ulises. Estabas escuchando a Va Como Loco. Estabas escuchando a La Pepa con la LBC. Estabas escuchando a Banda Mix Hasta Que Te Conocí. ¿Toda esa música pusimos desde el comienzo de este programa? ¿En serio? Espera, ¿y hay tiempo para más? ¿Antes del final de esta primera hora? Sí, hay tiempo para más, ¿cómo no? Me voy un ratito al mensajero. Me voy al mensajero para saludarlos. Hola Silvi, ¿cómo andás? Acá escuchando Clave de Sol, está buenísima la música. En un taller, mirá, en el taller mecánico, Oscar desde Morteros, terminando el último auto del día. Qué grande, no son muchos los talleres mecánicos que trabajan un sábado a la tarde, ¿eh? Sandra de la Bulalle. Hola Silvi, hoy estoy preparando la carbonada de las empanadas. Con tiempo. Porque la cena hoy es con mis hermanos y mis sobrinos. Escucho siempre la radio, dice Sandra. Y está bien, previsora, haciendo la carbonada con tiempo. Pero desde Carlos Paz, con los chicos escuchando desde la costanera de Carlos Paz. Qué linda tarde para compartir música, dice Vero. Sí, linda, linda tarde. Estoy un poco la lengua así, está mejor. Mejor música, dale.

Mientras escuchábamos a Banda 21 con Juan Luz de la Rosa, sabroso, yo aproveché para desatarme el nudo de la lengua, que estaba bastante importante. Si no, ¿cómo se seguía? No había forma de seguir. Hasta las 20, no. Con ese nudo, no. Lo tuve que descartar. Lo descarté por ahí, lo descarté. ¿Han ido al cine? ¿Han visto la última película de los Minions? ¿Cuántas películas tienen los Minions ya? Muchísimas. Un éxito impresionante desde que se estrenó hace ya muchos años. Desde que aparecieron estos personajes. Y el creador de los Minions, escuchen esto, Pierre Coffin, se convirtió en el centro de una polémica porque hizo una revelación. En una entrevista explicó, ante la pregunta del periodista, por qué los Minions son hombres. Y la respuesta generó polémica, pero al mismo tiempo fue muy simple. Escuchen. Viendo lo tan tontos y estúpidos que tenían que ser los Minions para ser graciosos, simplemente, escuchen esto, no podía imaginar a los Minions siendo mujeres. No más palabras, señor juez. No digo más nada, porque claro, venía una frase con controversia y en realidad la pregunta del periodista fue ahí con un poquito de saña, de maldad quizá, porque la pregunta venía aquí por un lado feminista, ¿por qué ninguna de Minions era mujer? Y el creador de los Minions dijo, viéndolo tontos y estúpidos que son los Minions, no me las podía imaginar de ninguna manera siendo chicas. No, me encanta. Esta podría ser una inchequeable, pero no, fue chequeada porque lo dijo en una entrevista el propio creador de los Minions. Inchequeable va a haber más tarde, pero te lo dejo ahí.

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0: escuchando a Cachumba con Ser Amantes. Martín escribió temprano al mensajero de la Popu para pedir esta canción, dedicada especialmente, Martín, a una mujer que lo acompaña hace muchos años. Siempre, dice Martín, desde las sombras, pero que me hace sentir demasiado bien. Dice Martín que desde las sombras ella lo acompaña. Le dedique el tema de Cachumba a Ser Amantes, así que podemos suponer que esto es un amor prohibido. Dice Martín que si decimos el sobrenombre, el apodo, ella se va a dar cuenta quién es. Así que para la osita de parte de Martín, Cachumba, Ser Amantes.
1: Amiga mía. Vamos, Maxi.

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seguimos compartiendo canciones que ya son parte de nuestra historia, sí. Como esta que estabas escuchando, el Seba, Sebastián, ven, ven ya, canciones que son parte de nuestra historia. Y qué lindo que es siempre volver a escucharlas.

0: Valentía es el nombre del tema que hicimos sonar en la tarde de Clave de Sol. En el mensajero está María desde Río Cuarto, el Imperio del Sur, acá limpiando la casa con la radio a todo volumen. Beso grande para Carlos de Villa María, haciendo, mirá vos, haciendo todo lo posible para que esta noche se coma un gran asado. Esa, ¿qué será hacer todo lo posible para que esta noche se coma un asado? No, no, es que ese haciendo todo lo posible me suena que estará laburando, estará haciendo las compras, estará preparando todo para prender el fuego. Es que es medio temprano, che. Haciendo todo lo posible. Ah, me quedo con la duda, Carlos, de Villa María, Para Silvia de Altagracia, preparando unos mates. Qué lindo escuchar. Quiero algo de Qué Locura, por favor, dice Silvia desde Altagracia. Sonó Qué Locura en lo que va de Clave de Sol, ¿eh? Pero va a haber tiempo para más Qué Locura. Yo me pongo a espiar la lista de música ahora y veo a Walter Romero, por ejemplo. Veo a The Monkey, veo a Ulises, a La Mona, Desacatado, Fusión Retro, la banda, Los Herrera, la banda de Carlitos, para Simón Aguirre. Bueno, el Loco Amato, hay de todo, hay de todo. Así que no nos demoremos, le vamos a dar play a nuestra lista de música. ¡Suena ya!
1: Uriel Lozano, cantemos esta canción, amigo. ¡Wahoo!

0: Miguel para tu soledad, un poco de amor francés, monada. En este enganchado, obviamente, la banda cordobesa fusiona el cuarteto con el rock. El lanzamiento para rendir homenaje a Patricio Rey y sus redonditos de ricota. Dos clásicos ricoteros en versión cuarteto. Me encanta la idea de los hermanos de monada, Juanito Lucas, Agustín Ninzi. Y estas canciones que te hicieron hacer pogo. ¿Te hicieron hacer pogo? Vamos a contratar a gente que haga pogo mientras suena este enganchado de los hermanos Ninzi, por ejemplo. A gente que haga ruido, que haga lío mientras suena la popu. Así como en otros países del mundo contratan hinchadas argentinas, porque los hinchas argentinos tienen pasión que nadie tiene. Y ocurre, ¿no? Hace poco se viralizó un video de un club de Irlanda que contrató a hinchas argentinos para que cantaran y saltaran e hicieran ruido en la tribuna. Bueno, vamos a evaluarlo nosotros. Para que cuando suenen estos temas, ustedes canten, bailen, salten, hagan ruido y queden como hinchas fanáticos de la popu. Ah, me encanta, hay que evaluarlo. ¿Hay presupuesto para eso? ¿Hay presupuesto?
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0: Ella es Lourdes Montiel, la que está sonando, a quien estás escuchando. Pero recién eran dos voces femeninas maravillosas que tiene la música de Córdoba. Maggie Olave con Valentina Márquez, cantando Culpable. Para muchas.
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corren los segundos, decía la Mona. Corren, corren los segundos, Ricardo de Villa Dolores en la... Mirá, cortando el pasto en el patio de su casa. La radio, como siempre, acompañándome. Un beso grande, Norma, desde Cosquín, preparando la merienda para los nietos que llegan en un ratito. Les mando un abrazo a todos ustedes. Me piden el tema de la Euge Quevedo para los nietos, Norma. El tema del cepillarse los dientes. Que no muela la muela. Ah, está bueno el tema, ¿eh? No sé si lo tengo por acá, pero está bueno el tema para los nietos de Norma. Que nos escribe desde la ciudad más dulce, desde Arroyito, y nos dice que está un poco engripado, pero que escuchando la radio se siente mejor. Hay mucha gente engripada, mucha gente con alergia, mucha gente con gripe. Sí, es verdad. Así que hay que cuidarse, pero anda ahí como mucho virus suelto, como mucho virus dando vueltas. Bueno, bueno. Claudia de San Francisco, haciendo empanadas para vender esta noche. Gracias por la compañía de la radio. Si puede ser algún tema viejito, por favor, dice ella.

0: Bueno, acá haciendo empanadas para vender, nos decía para esta noche, otro oyente de Villa María era, ¿no? Haciendo todo lo posible para que hoy haya asado, de cena. Quienes nos decían que estaban haciendo la carbonada para las empanadas de la noche, con reunión de familia. ¿Qué se hace esta noche? ¿Qué se hace? ¿Qué se hace? Los que todavía no me contaron. Está ahí alerta el mensajero para leerlos en un ratito. Dale.
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2: Hacemos Clave de Sol hasta las 20. Desacatados con el Fer Olmedo en la voz. Josefina había pedido este enganchado que escuchaste. Te vas, despójate, solo aquí. Voy a tirar la inchequeable, Y yo les había preguntado a ustedes si se reunirían con gente que no conocen a hacer algo que no hacen habitualmente. Algo que no hacen muy seguido. Algunos en el mensajero respondieron sí, otros pícaramente decían, pero ¿qué nos juntamos a hacer? ¡Ah! Y ahí está la cosa. Se reunieron 300 personas. Esto fue en Chicago. Sí, es un poco inchequeable. A excepción de la gente que vive en Chicago. Un grupo de 300 personas se reunió a través de las redes sociales. Lo hicieron junto al lago Michigan. Te digo el lugar y todo. Sinceramente extraño lo que hicieron en el lago Michigan. Estas 300 personas que no se conocían entre sí. Y que a través de las redes sociales tuvieron la iniciativa de juntarse. Usaron una respiración pausada, una cuenta regresiva. Y vos estarás pensando, ¿pero qué hicieron? ¿Qué hicieron?
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2: Se reunieron 300 desconocidos, se citaron por redes sociales. Fue al junto al lago Michigan. Coordinaron respiración. Hicieron cuenta regresiva. No hacen eso en sus casas. Y vos estás pensando, ¿pero qué hicieron? Escuché esto. Se reunieron para gritar todas al mismo tiempo y desahogarse frente a alguna situación dolorosa o mala que estuviesen viviendo. Para desestresarse, básicamente. Se reunieron 300 personas y gritaron al mismo tiempo. ¡No! Era, después del grito, quedar en absoluto silencio. Pero claro, fue tan potente ese momento que terminaron abrazándose entre sí. 300 personas, a la cuenta de tres, gritan para desahogarse. Porque están estresados, porque tuvieron un mal día, porque fueron engañados, porque fueron dejados, porque no sé, por lo que fuera. Porque no les alcanza el sueldo. ¿Te imaginas una situación así? ¿Te reunís con desconocidos citados a través de redes sociales solamente para coordinar la respiración, cuenta regresiva y un grito de desahogo? No, es inchequeable. Pero no está tan mal la idea.

días empezamos este programa, Mariela. Pegó el grito, pero no para desahogarse como la inchequeable de hoy. No, pegó el grito para pedir el tema Seremos Amantes de la banda de Carlitos. Así que para vos, Mariela, acaba de sonar. Voy a ordenar un poco los mensajes porque hay un montón, ¿eh? Por la inchequeable, pidiendo música, por los niños. Para contarme qué van a hacer esta noche. Ustedes se prenden en todas, ¿eh? Se prenden en todas.

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Estamos en el momento de Agostini, en el momento del año de Agostini. Por eso acá escuchando a La Conga con Daniel Agostini. ¿Cómo somos con los memes, no? Terminó julio con Julio Iglesias. Estoy cansado, jefe, agotado completamente. Y arrancó agosto con Agostini, que ya también está. Estoy cansado, jefe. Sí, pero es que en realidad con agosto, ¿qué otra persona podemos utilizar como meme? Agostini nada más, ¿eh? Solo Agostini. ¿Qué tema? Sí, ¿qué tema? Cantalo, gritalo, dale. Desestresate. Este es un servicio a la comunidad. Bailás, lo cantás a los gritos y te desestresás. Todo al mismo tiempo. Escuchá.

noche en esa gente gritando después de esa noche de la conga con Daniel Agostini, no hubo ningún estresado más.

aparecían los chicos de Banda 21. Hola, chicos. Acomódense ahí donde están escuchando. Suban un poquito más el volumen, porque ya estamos en la última hora de Clave de Sol. Sí. Así que suban un poquito más el volumen, porque a medida que nos vamos acercando a la noche más linda de la semana, y se va intensificando la cuestión. Sí, sí. Suban un poquito más de volumen, que hasta las 20 hacemos Clave de Sol. Después, cuando llegue el aguante, explotan parlantes. Escuchen.

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0: en Córdoba pasaba con la canción Como Loca. Para que recién tenía un mensaje acá, el nombre de esta canción me hizo acordar. Paola dice, tengo una amiga, Sil, que grita abrazada a la almohada cuando se siente mal, para que el grito no suene tan fuerte. ¿Ves? El grito desestresa. Y a veces uno necesita exteriorizarlo. Pero es una buena idea la que me han dado ustedes de, en lugar de gritar así como así, y cantar. Cantar a los gritos, que también está bueno. Sí, también está bueno. Vos si me escuchás gritar a mí, no cambies el dial, ¿eh? No. No, no, es que nos estamos desestresando. Eso nada más.
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0: Raúl desde Mina Clavero, sentado con el mate en la mano, disfrutando de la tarde. Gracias, Silvi. Gabriela desde Embalse, está sentada cosiendo. Mira, haciendo arreglos de ropa. La tarde pasa volando con la Popu todos los días, siempre. No solo la tarde, la mañana, la noche, todo, todo siempre pasa volando. Ay, qué lindo, qué lindo. Pasó también Córdoba volando con la canción Como Loca. ¿Y quién llega?
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0: Muchas gracias. Seguimos.
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Con Neno en la voz, cantó en clave de sol El amor de mi herida. Mauri dice, escribiéndote desde el Nokia 1100. Los SMS también entran por el mensajero. También ves, Mauri. Pero no es 1100, ¿eh? Es el nuevo, es 106, sí, algo así. Hola, Silvi. La verdad es que yo estoy un poco cansado también de estar todo el día sin batería. Que cuando las baterías de los teléfonos se agotan, pero tenés que andar con el cargador bajo el brazo. Es tremendo. Hola, sí, le escuché toda la tarde la radio, toda la mañana la radio. Ahora me quedo a escuchar el aguante. Mándame un beso, creo que soy el más fiel oyente de todos. Dice Luis, desde De Anfunes, trabajando en la verdulería. Hay muchos fieles oyentes, pero Luis, la estrellita es para vos, ¿eh? Hoy la corona de mejor oyente, el oyente del día, es para vos. Luis, un beso grande.

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1: Germán había pedido un tema de Gary para escuchar en la tarde y para bailar. Y nosotros debatíamos, ¿será para bailar lento o querrá mover el cuerpo de otra manera? Y en ese debate el señor de los enganchados propuso, y Diego aceptó, este enganchado de Gary. Y ahora que Mari Blue, dama triste, así que Germán se habrá movido, habrá bailado, habrá disfrutado, habrá sentido nostalgia también con esta canción que no olvidamos nunca, con esta voz que no olvidamos nunca. Gary, en Clave de Sol.
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0: Gracias, Buenos Aires, gracias. Un placer.
1: Nos vamos. Nos vamos. Qué locura con Axel. Te voy a amar. Qué temón. Ya estamos en el final de Clave de Sol. Gracias a todos por esa compañía tan amable. Hemos detectado algunos gritos de desahogo de este lado, pero han sido, en definitiva, alentadores para nosotros. Un grito desde allá es un aliento para acá. Gracias, Diego. Gracias, señor de los enganchados. Gracias, Dayana. Mi nombre es Silvina. Gracias a ustedes. Recuerden, sean felices, trabajen cada día para eso. Nos escuchamos. ¿Cuándo? El próximo sábado en Clave de Sol. Pero ojo que en cualquier momento acá en la Popu podemos estar juntos. ¡Chau!

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0: 8:12 y hoy es un día especial. Hoy no es una jornada cualquiera, no es una jornada más, porque hoy...
1: Loco, le podemos cantar el cumpleaños feliz.
0: Hoy está cumpliendo 32 añitos esta hermosa emisora.
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0: Y vengo con sorteo. 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

0: Gracias, amigo.
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20:23 en la República Argentina, en donde los encuentro en estos momentos. Arrancamos otra edición del Aguante, chicos, ¿qué tal? ¿Hasta qué hora? Hasta la 1:00 a.m. Vamos a quedarnos con vos, haciéndote el Aguante de los sábados a la noche. Voy saludando a la gente de YouTube. Mirá la hora que es. Somos más de 1.300. Somos más de 1.300 esta noche. Ay, ay, ay, la gente escuchándonos por YouTube.

0: es mío. Bueno, ahora hablamos de pertenencia, ¿no?
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0: Con 24, vamos presentando al equipo que los va a estar acompañando en el día de la fecha, en la coordinación general, la señorita Dayana Terradas, en la musicalización del día de la fecha, el señor Diego Barrios Durán. No, me voy a ningún lado, yo me quedo acá. Me quedo con vos, me quedo contigo hasta el infinito. Mi nombre es Conrado Vicens, de vuelta. Y aquí vamos a estar hasta la 1 de la mañana para hacer otra edición del Aguante. Bueno, ya voy a tirar un mensaje porque me están preguntando acá. Buenas noches, ¿hasta qué hora se puede entrar al baile de Germain? Me gané entraditas ayer. Vayan temprano, 2:30. Antes de la 1 ya tienen que estar adentro. ¡Claro! Imagínate, esta noche, vas, está fresquita la noche, busito como para poder atárselo acá al cuellito después y meter un par de cabezazos, ¿viste? Vas entrando así a Las Palmas, te bajas, presentas el documento en la boletería, te dicen, sí, pasa por aquella puerta y se empieza a escuchar.
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0: Ay, te vas arremangando el buzo como así el cebo arriba del escenario.
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0: Y te lo canta el Ger. Sí, sí, sí.

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1: El monstruo Sebastián.
2: 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Bueno, para lo que me están preguntando, ¿qué tengo para este sábado especial? Para este sábado especial vamos a tener varias cositas. Por ejemplo, a la hora 21, nada más ni nada menos que en media horita, vamos a arrancar con el repaso de las novedades que salieron esta semana. Qué lindo, yo creo que no voy a ir a trabajar. Oh. Hay amor. A la hora 22, pueden pedir temas de La Mona, pero de un disco. De un disco en específico. De un disco que arranca diciendo algo más o menos como: en el mundo existen diversas raíces u orígenes étnico-musicales. Hoy el regalo viene de nuestra parte. Tiene que ver con la efeméride central que estuvimos hablando desde el principio. Tengo un sorteazo y después sorteazos. O sea, tengo un sorteazo y después sorteazos. No puedo decir más nada. Recién son 20:30. No te vayas a ningún lado, no te muevas del dial, no cambies YouTube, no pongas La Granja de Zenón. Si el niño llora, súbale el volumen de la radio.
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0: la más amada del país. ¡Qué locura, migrantes! ¡Qué locura que esta noche va a estar en...
1: en la Placeitor de la Musicator!
0: ¡Barring! ¿A quién veo esta noche? No, para saber. No es que yo voy. Pero por ahí. ¿Qué dice la gente por acá? Hola, Conra, aquí escuchando la Popu como siempre. Hasta mañana a las 7 a.m. en la Guardia de Villa Allende. Saludos y fuerza la Popu, dice Mario Vidal. ¿Sabes el ampaso? Lleva la cama y te queda a vivir, me pone. Ahí está, ¿eh? Ahí está, ¿eh? Hola, Conra. ¿Cómo dice que le va? Acá preparando todo para ir a Las Palmas. Pásate. Va a estar la Cele. Cele, la gitana Pereira. Así que Anto, anda, saludale, ¿eh? Va y le saludale, le decía, hola, ¿qué tal? Yo te escucho a vos y a todos los chicos. Pásate si podés o lo tenés a mano alguna vez de Germain. Si se puede elegir algo para la selección de la mona, sugiero, gira el mundo al revés, las agujas por mí. ¡Ah! Hola, al pie del cañón, pasate con razón chino. ¿Qué dice la gente? ¿Dónde los encuentro? ¿Qué me cuentan en esta noche de sábado? Juega Tituto en un rato, loco. Hay gente que se... que tiki-tiki, que se juntó a ver Tituto y mientras tanto hace la previa con la Popu. ¿Me cuentan? A River le fue... preparate que no, chicos. ¿Qué pasa con el Chacho? Viene de mal en peor, Chacho. ¿Qué pasó? ¿Nos queremos ir? Pregunto, pero porque soy periodista. Pero los periodistas tenemos que preguntar.

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1: Esta canción que comienza así y se llama 120 minutos. ¿Y dónde están las palmas?

0: te espera.
1: Nadie te espera.
0: Ah, nadie te espera. Bueno, casi. Por eso ellos cantan y yo presento temas. Damián Córdoba, Marco Bainotti, 120 minutos, la mitad de la verdad. De cara, a la carucha. Qué lindo. Conrado, buenas noches desde Río Tercero. El único pollo jubilado camionero puede ser un tema de Germain. Herido. Gracias por la aplicación, te estoy escuchando. Saludos para los chicos de Volley Club Deportivo que están volviendo de jugar de Río Tercero, escuchando a la Popu. La Romy le manda saludos.